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12: Tosagua, su nombre se debe a la tribu llamada Tosaguas. Cuenta con recursos naturales, agrícolas y ganaderos. Está ubicado en un gran valle bañado por el río Carrizal, que ofrece un paisaje impresionante, siendo parte de un atractivo turístico. Su fecha de cantonización fue un 25 de enero
13: de 1984.
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15: Portugal golea, Colombia sueña, Argentina y Francia avanzan con autoridad, mientras Brasil busca sellar su clasificación en un Mundial 2026 que cada día sube la temperatura. Portugal aplasta a Uzbekistán y se acerca a la clasificación. La selección portuguesa firmó una de las actuaciones más contundentes de la fase de grupos al derrotar 5-0 a Uzbekistán. Con este resultado, Portugal se posiciona como uno de los equipos más fuertes del torneo y candidato a llegar lejos. Colombia logra un triunfo clave. La selección colombiana venció 1-0 a República Democrática del Congo, sumando 3 puntos vitales que la mantienen en la pelea por avanzar a la siguiente ronda. La victoria fue celebrada por miles de aficionados cafeteros. Argentina mantiene paso perfecto. La vigente campeona del mundo continúa demostrando su poderío. Tras vencer a Austria, Argentina se mantiene invicta y ya aseguró su presencia en la fase eliminatoria, consolidándose como una de las favoritas al título. Francia confirma su candidatura. Con una sólida victoria sobre Irak, la selección francesa aseguró su clasificación. El equipo liderado por sus grandes figuras ofensivas se perfila como uno de los principales aspirantes a levantar la Copa del Mundo. Brasil busca sellar su boleto hoy. La canariña enfrenta a Escocia en un partido crucial de la fase de grupos. Una victoria le permitiría asegurar su clasificación y enviar un mensaje contundente al resto de selecciones que aspiran al campeonato.
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6: Santa Lucía, antes era parroquia rural del Cantón Daule, hasta que el crecimiento urbanístico de la población empujó su cantonización, que se formalizó el 13 de febrero de 1987. Su tierra es fértil y en ella se cultivan varios productos tropicales como café, cacao, tabaco, caña de azúcar, banano, mango, papaya y sobre todo arroz. Se cría ganado vacuno, porcino y caballar de excelente calidad y existe actividad apicultora para la producción e industrialización de miel y cera de abejas. La artesanía también se mantiene con vida gracias a quienes se dedican aún a la elaboración de artículos artesanales como muebles, escobas de paja y bejuco montañero.
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9: Portugal golea, Colombia sueña, Argentina y Francia avanzan con autoridad, mientras Brasil busca sellar su clasificación en un Mundial 2026 que cada día sube la temperatura. Portugal aplasta a Uzbekistán y se acerca a la clasificación. La selección portuguesa firmó una de las actuaciones más contundentes de la fase de grupos al derrotar 5-0 a Uzbekistán. Con este resultado, Portugal se posiciona como uno de los equipos más fuertes del torneo y candidato a llegar lejos. Colombia logra un triunfo clave. La selección colombiana venció 1-0 a República Democrática del Congo, sumando 3 puntos vitales que la mantienen en la pelea por avanzar a la siguiente ronda. La victoria fue celebrada por miles de aficionados cafeteros. Argentina mantiene paso perfecto. La vigente campeona del mundo continúa demostrando su poderío. Tras vencer a Austria, Argentina se mantiene invicta y ya aseguró su presencia en la fase eliminatoria, consolidándose como una de las favoritas al título. Francia confirma su candidatura. Con una sólida victoria sobre Irak, la selección francesa aseguró su clasificación. El equipo liderado por sus grandes figuras ofensivas se perfila como uno de los principales aspirantes a levantar la Copa del Mundo. Brasil busca sellar su boleto hoy. La canariña enfrenta a Escocia en un partido crucial de la fase de grupos. Una victoria le permitiría asegurar su clasificación y enviar un mensaje contundente al resto de selecciones que aspiran al campeonato.

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12: Tosagua, su nombre se debe a la tribu llamada Tosaguas. Cuenta con recursos naturales, agrícolas y ganaderos. Está ubicado en un gran valle bañado por el río Carrizal, que ofrece un paisaje impresionante, siendo parte de un atractivo turístico. Su fecha de cantonización fue un 25 de enero
13: de 1984.
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2: Gracias, presidente, por trabajar por Manabí.
3: Manabí es una provincia que nunca ha dejado de luchar. Lo vemos en sus agricultores, en sus pescadores, en sus estudiantes y en las familias que todos los días trabajan para sacar adelante esta tierra.
4: Llegamos a Manabí con hechos y soluciones que mejoran la vida de su gente. Con una inversión histórica de 26 millones de dólares, fortalecemos la pesca, el agro, la educación y el emprendimiento. Miles de familias reciben compensaciones para pescadores, apoyo al campo, mejoras en infraestructura educativa, capacitación laboral y acceso a financiamiento para jóvenes, mujeres y productores.
5: Siga pensando en nosotras, en las mujeres emprendedoras, trabajadoras de Manabí.
6: Gracias, señor presidente, por esta compensación. Una ayuda para el sector pesquero industrial de pequeña escala.
4: El presidente Daniel Noboa constató el avance del puente Quimís, una obra estratégica que alcanza el 85% de ejecución. Con una inversión de 7.3 millones de dólares, beneficiará a más de 116 mil habitantes de Montecristi y Jipijapa, fortaleciendo la conectividad, la seguridad vial y el desarrollo productivo de la provincia.
7: La gente del sector esperaba con mucha ansia la construcción de este puente, que facilita la integración productiva, y damos gracias por la gran obra que se ha hecho aquí en la provincia de Manabí.
4: La educación también avanza. En la Universidad Laica Eloy Alfaro de Manabí, el presidente recorrió la construcción del Centro de Innovación, Emprendimiento y Convenciones del Pacífico, que beneficiará a más de 27 mil integrantes de la comunidad universitaria y fortalecerá la innovación y la formación académica.
8: De verdad, en nombre de toda la comunidad universitaria y toda la comunidad de Manta, le damos las gracias porque cada espacio que ha sido elaborado, que ha sido construido aquí en la universidad, no solo beneficia a los estudiantes, está beneficiando también a lo que es la comunidad, que también se sirve de esto en el paso.
4: Y seguimos trabajando por la seguridad de los ecuatorianos. En Manta, el presidente Daniel Noboa lideró una reunión del bloque de seguridad para evaluar los resultados de los operativos y definir nuevas acciones contra el crimen organizado.
9: Nosotros estamos cuando se necesita, como hoy. Quiero que tengan en claro que ustedes no...
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1: Santa Lucía. Antes era parroquia rural del cantón Daule, hasta que el crecimiento urbanístico de la población empujó su cantonización, que se formalizó el 13 de febrero de 1987. Su tierra es fértil y en ella se cultivan varios productos tropicales como café, cacao, tabaco, caña de azúcar, banano, mango, papaya y sobre todo arroz. Se cría ganado vacuno, porcino y caballar de excelente calidad y existe actividad apicultora para la producción e industrialización de miel y cera de abejas. La artesanía también se mantiene con vida gracias a quienes se dedican aún a la elaboración de artículos artesanales como muebles, escobas de paja y bejuco montañero.
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12: Tosagua, su nombre se debe a la tribu llamada Tosaguas. Cuenta con recursos naturales, agrícolas y ganaderos. Está ubicado en un gran valle bañado por el río Carrizal, que ofrece un paisaje impresionante, siendo parte de un atractivo turístico. Su fecha de cantonización fue un 25 de enero
13: de 1984.
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13: Tosagua, su nombre se debe a la tribu llamada Tosaguas. Cuenta con recursos naturales, agrícolas y ganaderos. Está ubicado en un gran valle bañado por el río Carrizal, que ofrece un paisaje impresionante, siendo parte de un atractivo turístico. Su fecha de cantonización fue un 25 de enero de 1984.
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4: Santa Lucía. Antes era parroquia rural del Cantón Daule, hasta que el crecimiento urbanístico de la población empujó su cantonización, que se formalizó el 13 de febrero de 1987. Su tierra es fértil y en ella se cultivan varios productos tropicales como café, cacao, tabaco, caña de azúcar, banano, mango, papaya y sobre todo arroz. Se cría ganado vacuno, porcino y caballar de excelente calidad y existe actividad apicultora para la producción e industrialización de miel y cera de abejas. La artesanía también se mantiene con vida gracias a quienes se dedican aún a la elaboración de artículos artesanales como muebles, escobas de paja y bejuco montañero.
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2: Muy buenos días a quienes están conectados a la señal de UTC Radio. Estamos iniciando nuestro recorrido informativo en este jueves 25 de junio del 2026. Vamos a darles a conocer lo más trascendental de las noticias nacionales, locales e internacionales. Y bueno, vamos a iniciar con nuestra primera noticia, algo que ocurrió ayer y que está dando la vuelta al mundo. Se refiere a los terremotos de magnitud 7.2 y 7.5 grados que sacudieran ayer territorio venezolano. Según la última actualización que se ha publicado en el portal BBC Mundo Noticias, se tienen registrado al menos 164 fallecidos y más de 970 heridos. Esto debido a los dos fuertes sismos que sacudieron Venezuela en la tarde de ayer miércoles, precisamente a menos de un minuto de ocurrido el primer sismo. Los datos claves de este hecho son el fuerte terremoto que sacudió Venezuela. El primero fue de magnitud 7.2 y el segundo ocurrió 39 segundos después de una intensidad de 7.5 en la escala de Richter. La cifra de víctimas hasta el último corte de hoy en la madrugada ascendió a 164 muertos y más de 970 heridos, informó la presidenta encargada de Venezuela, Delcy Rodríguez. Han pasado ya 12 horas desde que los terremotos acudieron a Venezuela, poco después de las 18 horas, hora local del miércoles, afectando a numerosas zonas de la capital Caracas. Al menos la cifra de muertos es la que se les había indicado. El director ejecutivo de la Oficina de Naciones Unidas para los Servicios de Protección, Jorge Moreira da Silva, afirmó que los informes indican una pérdida significativa de vidas humanas, numerosos heridos y graves daños en viviendas e infraestructuras vitales en Caracas y otras localidades. La Guaira, en este momento, ha sido declarada ya zona de desastre. Delcy Rodríguez, presidenta encargada de Venezuela, señaló en un comunicado de prensa que de este jueves por la mañana que el recorrido

0: recuento total de víctimas no incluía las cifras del estado de La Guaira, que según ella fue declarada ya zona de desastre. Las imágenes de La Guaira muestran los escombros de edificios derrumbados, entre ellos un hotel. La corresponsal de BBC, Vanessa Silva, afirmó que se han registrado daños en diferentes estados, mientras que ha surgido preocupación por la dificultad para obtener información dado el estado de la red eléctrica en Venezuela. Producto de esto, también se han activado las redes sociales. En Venezuela se recuperó el acceso a la red social X, antes conocida como Twitter, la cual estaba bloqueada por orden del Estado desde agosto de 2024. Según los usuarios y cuentas de X especializadas en evitar bloqueos, censuras, los operadores de CAN TV, Thundernet, Digitel y Movistar levantaron el bloqueo a X. Muchos usuarios de X señalaron que pudieron acceder a la plataforma sin necesidad de utilizar una VPN. Las redes sociales son el vehículo más útil en este momento para trasladar información urgente e importante a la población en momentos de emergencia. Estos son los datos que tenemos hasta el momento. Cualquier actualización con respecto a lo que está ocurriendo en Venezuela, les daremos a conocer oportunamente. Mientras tanto, como todas las mañanas, vamos a darles a conocer a ustedes el estado vial de las redes de la zona 3. De esta manera, les informamos que las vías de las vías de la provincia de Tungurahua, la vía Ambato-Pelileo-Baños, la vía Ambato-Guaranda, la vía Ambato-Quito, la vía Ambato-Riobamba, la vía Caguají-Piliate-Cotaló, se encuentran habilitadas en su totalidad. La vía Baños-Puyo, la E30, se encuentra parcialmente habilitada debido al socavamiento en el talud interior con afectación en la calzada en el sector de La Goyán en el kilómetro 43, debido a la pérdida de la mesa en la vía del sector San Jorge en el kilómetro 48. Esto debido al colapso del muro del talud interior en el sector de Río Negro en el kilómetro 63. En las vías de la provincia de Chimborazo, la vía Riobamba-Ambato, la E35, se encuentra habilitada. Mientras tanto, la vía Riobamba-Pallatanga-Guayaquil, la E487, se encuentra habilitada y con el paso controlado. La circulación vehicular por estos tramos será cada 30 minutos en el sector que comprende la vía Valvanera-Pallatanga-Cumandam, todo como parte de los trabajos programados de rehabilitación que se ejecutan desde el lunes 22 de junio hasta el domingo 28 de junio de este año. Los tramos afectados serán el páramo de Navac en el kilómetro 10 al kilómetro 12, el sector de Tepeyac Alto del kilómetro 14 al kilómetro 20, el sector de Juan de Velasco del kilómetro 25 al kilómetro 29, el sector de Trigo Loma del kilómetro 52 al kilómetro 55, el sector de Los Santiagos del kilómetro 75 al kilómetro 76, el sector de La Soberana en el kilómetro 92, el sector de Cascajal en el kilómetro 100. Los horarios de apertura de estos tramos serán de 6 a 18 horas con el paso alternado cada 30 minutos. Las vías alternas para circular por esta zona son la vía Alausí Sud La Troncal y la vía Guaranda-Babahoyo. La vía Riobamba-Guamote-Alausí en la E35 está habilitada, mientras tanto la vía Tixán-Alausí en la E35 está cerrada debido a la pérdida de la vía en el sector de Casual. Las vías alternas para este tramo serán la vía Guamote-García Moreno, Sibambe, Huasuntos, Cherlo y Charicando. La vía Tixán-Pueblo Viejo-Alausí está habilitada para vehículos de hasta 3.5 toneladas como máximo. Mientras tanto, la vía Alausí-Chunchi-Cuenca, la E35 está habilitada. La vía Riobamba-Alausí-Huigre-El Triunfo E46 está habilitada. En caso de cerrarse esta vía, pueden utilizar la vía alterna, el tramo de Pagma-Tilaguel-Huigra. La vía Riobamba-Guaranda, la E492, está habilitada y la vía Riobamba-Penipe-Baños, la E490, está habilitada. Pero el GAT cantonal de Penipe informa que al presentarse lluvias en el sector se procederá al cierre de la circulación vehicular. En caso de cerrarse esta vía, los tramos alternos serán la vía Caguají-Piliate-Cotaló, la E304 y la vía Riobamba-Mochabaños. La vía Riobamba-Cebadas-Macas, la E46, se encuentra habilitada. En la provincia de Cotopaxi, la vía La Tacunga-Quito, la E35, está habilitada. La vía La Tacunga-Zumbagua-Pilalola-Maná, la E30, está parcialmente habilitada debido al deslizamiento del talud inferior con afectación a la calzada. Esto en el sector de Tacajaló, parroquia Tingo La Esperanza, en el kilómetro 106 del lado derecho, debido al deslizamiento del talud interior con afectación a la calzada en el kilómetro 79 del lado izquierdo, en el kilómetro 84 del lado derecho y el kilómetro 85 del lado izquierdo. Se pide a los conductores circular con precaución. La ruta alterna para llegar al cantón La Maná es la vía La Tacunga, La Maná, Santo Domingo, Aloc, Machachi. La vía Quilotoa, Chuchilango, Angocaya está habilitada y la vía La Tacunga, Salcedo, Ambato se encuentra habilitada en su totalidad. Este es el reporte vial con gracias a la información del ECU 911 con corte a las 5 de la mañana de este día. Vamos a las noticias locales.
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0: Les informamos diario, La Gaceta nos indica los siguientes trabajos de prevención y encauzamiento del río en el subtrópico de Pujilí. Con el objetivo de reducir los riesgos ocasionados por la temporada invernal y garantizar la seguridad de las poblaciones rurales, se ejecutan trabajos de encauzamiento del río en el recinto Recta de Vélez, ubicado en el subtrópico del cantón Pujilí. Las labores consisten en la limpieza, adecuación y direccionamiento del cauce natural del río, acciones que permitirán mejorar el flujo de las aguas y disminuir la posibilidad de desbordamientos que podrían afectar viviendas y vías de comunicación en zonas agrícolas de la localidad. Estas intervenciones forman parte de las acciones preventivas impulsadas para fortalecer la gestión de riesgos en sectores vulnerables, especialmente en áreas donde las fuertes lluvias han generado preocupación entre los habitantes debido al incremento del caudal de los afluentes. Las autoridades destacaron que los trabajos no solo buscan proteger la integridad de las familias que habitan en el sector, sino también preservar la infraestructura vial y las áreas productivas que constituyen el sustento económico de numerosos recintos del subtrópico pujilense. Asimismo, se resaltó la importancia de la coordinación entre instituciones y habitantes para mantener una vigilancia permanente sobre las zonas de riesgo y actuar de manera oportuna ante cualquier eventualidad. Seguimos con las noticias locales.
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2: Comisión de Legislación de Saquicilí impulsa ordenanza para fortalecer el cuerpo de agentes de control municipal. La Comisión de Legislación del Gobierno Autónomo Descentralizado Municipal de Saquicilí avanza en la elaboración de una ordenanza destinada a regular el funcionamiento, la estructura de homologación, transición y jerarquización del cuerpo de agentes de control municipal. La iniciativa busca fortalecer la organización institucional y optimizar el desempeño de los servidores encargados de velar por el orden y el cumplimiento de las normativas cantonales. La reunión de trabajo estuvo liderada por la presidenta de la comisión, Germanía Tuapanta, junto a los concejales Luis Logro y Neji Salazar, quienes analizaron la propuesta con representantes de la Dirección de Servicios Públicos. Durante la jornada se revisaron aspectos técnicos, jurídicos y administrativos necesarios para consolidar una normativa acorde a las necesidades actuales del cantón. La ordenanza contempla lineamientos para homologación y jerarquización del personal, con el propósito de fortalecer las capacidades operativas y administrativas de los agentes municipales. Además, busca establecer procedimientos claros que permitan una gestión más eficiente de los recursos humanos y una mejor coordinación en las labores de control y vigilancia. Las integrantes de la comisión señalaron que contar con una normativa actualizada permitirá fortalecer la institucionalidad municipal y mejorar los servicios que se brindan a la ciudadanía. La propuesta continuará siendo analizada antes de ser presentada para su respectivo tratamiento dentro del Consejo Municipal. Fuente Al Día Online reportó para Contextos y Textos a la
3: Moradores de San Silvestre colaboran para renovar la red de alcantarillado. Habitantes del barrio San Silvestre en La Tacunga participan activamente en un proyecto de mejoramiento de infraestructura sanitaria mediante la entrega de tubería destinada al cambio de la red de alcantarillado del sector. La iniciativa busca solucionar problemas relacionados con el desgaste de las antiguas conexiones y mejorar el servicio para las familias de la zona. La obra se desarrolla a través del trabajo conjunto entre la comunidad y las autoridades locales, permitiendo avanzar en la renovación de una infraestructura considerada fundamental para la salud pública y el bienestar de los moradores. Los habitantes destacaron la importancia de aportar con materiales para acelerar la ejecución de los trabajos y garantizar mejores condiciones sanitarias. Según la información difundida por los representantes barriales, la red existente presentaba inconvenientes derivados de su antigüedad y del crecimiento poblacional registrado en el sector durante los últimos años. La renovación permitirá optimizar el sistema de evacuación de aguas residuales y reducir riesgos de afectaciones ambientales o sanitarias. Los moradores señalaron que la participación comunitaria ha sido clave para impulsar el proyecto y fortalecer el trabajo coordinado con las instituciones responsables de la ejecución de las obras. Con estas acciones, se busca mejorar la calidad de vida de los habitantes y contribuir al desarrollo urbano del barrio. Reportó para Contextos y Textos Emily Zavala, fuente La Gaceta.
0: Continuamos con las noticias locales. El Cuerpo de Bomberos de La Tacunga participó con su contingente en la atención de emergencias durante el simulacro desarrollado en la provincia de Cotopaxi por el volcán, por la actividad del volcán. El Cuerpo de Bomberos de La Tacunga se suma con su contingente para la atención de emergencia local, con su personal altamente capacitado y preparado en manejo de sistemas de comando de incidentes para la coordinación y manejo de recursos. El gobierno autónomo descentralizado municipal de La Tacunga participa activamente en el simulacro nacional ante una eventualidad del volcán Cotopaxi, una actividad coordinada con la Secretaría Nacional de Gestión de Riesgos, junto a instituciones del Estado y los gobiernos autónomos descentralizados de la zona de influencia del volcán. En este sentido, el director de Seguridad Ciudadana del municipio de La Tacunga mencionó que el simulacro contempla la activación de sistemas de alerta temprana, rutas de evacuación, puntos de encuentro, procesos de movilización de la población y ejercicios de coordinación interinstitucional en José Huango Bajo y Guaitacama, permitiendo evaluar la capacidad de respuesta tanto de las entidades competentes como de las comunidades. Como parte de la fase principal operativa, este jueves 25 de junio en el Coliseo de Pujilí, a partir de las 8 horas, se desarrollará un escenario simulado de erupción del volcán Cotopaxi con descenso de la Ares, lo que implicará la activación del Comité de Operaciones de Emergencia y la ejecución de acciones previstas en los planes de contingencia establecidos para este tipo de eventos. En esta jornada participarán aproximadamente 300 personas de José Huango Bajo y 500 de Guaitacama, donde se activarán las sirenas y esto se suma todo el personal de las entidades de gestión de riesgos. Esta información nos la trae el portal La Tacunga Informativa al día. Seguimos con las noticias locales.
4: Centro de Privación de Libertad Cotopaxi desarrolló taller de autoayuda para personas privadas de libertad. Como parte de las actividades orientadas al crecimiento personal y al fortalecimiento de la convivencia armónica en el Centro de Privación Provisional de Libertad Cotopaxi número 1, se desarrolló un taller de autoayuda dirigido a las personas privadas de libertad por contravenciones. Durante la jornada se abordaron temas relacionados con la motivación personal, las habilidades sociales y las buenas prácticas de convivencia, promoviendo además la importancia de establecer metas a corto plazo que contribuyan a la superación personal y al desarrollo de proyectos de vida positivos. La actividad fue dirigida por profesionales del área de salud mental, quienes destacaron la necesidad de fortalecer valores como el respeto, la empatía, la solidaridad y la tolerancia dentro del proceso de rehabilitación social. Según explicaron, el objetivo principal fue motivar a los participantes a convertirse en mejores padres, esposos, compañeros y ciudadanos. Las autoridades señalaron que este tipo de iniciativas contribuyen a mejorar el ambiente de convivencia dentro del centro penitenciario y favorecen los procesos de reinserción social, brindando herramientas que permitan a las personas privadas de libertad afrontar de mejor manera su retorno a la sociedad. Además, se destacó que los talleres forman parte de una estrategia integral orientada a promover el bienestar emocional y fortalecer las capacidades personales de quienes cumplen medidas privativas de libertad. Fuente La Tacunga Informativa. Para Contextos y Textos, reportó John Espinel.
5: Intendencia de Policía de Cotopaxi inicia operativos masivos de control de permisos de funcionamiento. La Intendencia de Policía de Cotopaxi activó un despliegue de control a escala provincial. A través de una disposición oficial, se ordenó a los comisarios nacionales y tenientes políticos el inicio inmediato de barridos y operativos de verificación en un territorio para garantizar la regularidad de los establecimientos comerciales. El objetivo central de estas intervenciones es constatar recordar que todos los locales y negocios de entretenimiento, comercio y servicios cuenten con sus permisos anuales de funcionamiento vigentes. Las autoridades han enfatizado que aquellos establecimientos que operen al margen de la normativa que no hayan actualizado su documentación se enfrentarán a las sanciones correspondientes contempladas en la ley. Esta medida busca no solo regularizar la actividad comercial en Latacunga y el resto de los cantones, sino también fortalecer la seguridad ciudadana y el orden público. Los controles detallados se mantendrán de manera permanente durante los próximos días, instando a los propietarios de los locales a tener sus documentos en regla para evitar la clausura de sus negocios. Fuente La Gaceta.
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0: A nivel nacional les informamos lo siguiente: el presidente Daniel Noboa dispone el envío inmediato de ayuda humanitaria a Venezuela tras el terremoto de 7.5 grados. Ante los terremotos de 7.2 y 7.5 grados registrados la tarde de este miércoles 24 de junio, el presidente de la República, Daniel Noboa, dispuso inmediatamente el traslado de ayuda humanitaria al hermano país, dado que en la actualidad se encuentra un reporte de 164 muertos y más de 970 heridos tras los graves movimientos telúricos. La ayuda humanitaria será desplegada en coordinación con las diferentes instituciones públicas de emergencia, el Ejército Nacional, Policía Nacional, organismos de socorro, quienes serán los encargados de trasladar el aporte de los ecuatorianos al hermano país de Venezuela. Continuamos con las noticias nacionales.
2: Pacientes renales exigen reapertura del área de diálisis en el Hospital General Docente Ambato. Pacientes y sus familiares solicitaron la reapertura del área de diálisis del Hospital General Docente Ambato, servicio que consideran fundamental para garantizar una atención médica adecuada a quienes requieren tratamientos especializados de manera permanente. Los usuarios manifestaron su preocupación por las dificultades que enfrentan para acceder a este procedimiento, ya que muchos deben trasladarse a otras unidades médicas o centros especializados para recibir la atención necesaria. Según indicaron, esta situación implica mayores gastos económicos, complicaciones logísticas y riesgos para su salud. Representantes de los pacientes señalaron que el cierre del área ha generado incertidumbre entre las personas que dependen de tratamientos frecuentes para mantener su calidad de vida. Además, solicitaron a las autoridades sanitarias adoptar medidas que permitan restablecer el servicio en el menor tiempo posible. La diálisis es un procedimiento indispensable para quienes padecen enfermedades renales crónicas, ya que reemplaza parcialmente la función de los riñones cuando estos dejan de trabajar adecuadamente. Por ello, los afectados consideran prioritario garantizar la continuidad de la atención especializada dentro de la red pública de salud. Mientras tanto, las autoridades correspondientes continúan evaluando la situación del servicio y las alternativas para atender la demanda existente. Los pacientes esperan una respuesta oportuna que permita establecer la atención y evitar mayores afectaciones a quienes dependen de estos tratamientos médicos de manera regular. Fuente: Diario La Hora. Reportó para Contextos y Textos, Alan Porras.
6: Minería ilegal y lavado de dinero figuran entre las causas del estado de excepción en Azuay. Las autoridades nacionales han señalado que el avance de la minería ilegal y las actividades relacionadas con el lavado de dinero constituyen algunos de los factores que motivaron la declaratoria de estado de excepción en la provincia de Azuay. La medida forma parte de las estrategias implementadas por el gobierno para enfrentar amenazas vinculadas al crimen organizado y a economías ilícitas que operan en distintas zonas del país. De acuerdo con los análisis realizados por organismos de seguridad, la expansión de actividades mineras ilegales ha generado preocupación debido a sus impactos ambientales, sociales y económicos. Además, las investigaciones apuntan a la existencia de redes que utilizarían recursos obtenidos de estas actividades para alimentar esquemas de lavado de activos y otras operaciones ilícitas. Expertos en seguridad consideran que la minería ilegal se ha convertido en una fuente importante de financiamiento para estructuras criminales. las cuales buscan aprovechar la extracción irregular de minerales para obtener beneficios económicos fuera de los controles estatales. Esta situación ha llevado a reforzar operativos de vigilancia y control en zonas consideradas de alto riesgo. Las autoridades sostienen que el estado de excepción permitirá fortalecer la presencia de las fuerzas de seguridad y mejorar la capacidad de respuesta frente a las actividades ilegales que afectan la estabilidad de los territorios. Mientras tanto, continúan las investigaciones y acciones destinadas a combatir las organizaciones vinculadas a estos delitos. Reportó para Contextos y Textos Emily Zavala. Fuente: La Hora.
0: Ecoavisa Noticias nos informa: el juicio político a Inés Manzano se empezó a tramitar en la Asamblea Nacional. El Consejo de Administración Legislativa, CAL, de la Asamblea Nacional, por unanimidad, dio inicio al trámite de juicio político presentado por los asambleístas correístas Mónica Palacios, Lenín Barreto y Blasco Luna contra la ex ministra de Ambiente y Energía, Inés Manzano, por presunto incumplimiento de funciones. De esta manera, se tramitará un segundo intento de juicio político contra la ex funcionaria del gobierno en lo que va del año. La primera vez fue señalada por el caso Progen, el cual quedó trabado en la Comisión de Fiscalización por falta de votos. En este caso, Manzano es acusada por el caso Austral Technical Management, ATM, otro contrato fallido por motores de generación eléctrica en el estado ecuatoriano, en el cual el estado ecuatoriano perdió dinero. Según indicó la Asamblea Nacional, la decisión del CAL se adoptó tras conocer el informe técnico jurídico no vinculante sobre el cumplimiento de los requisitos. De conformidad con la Ley Orgánica de la Función Legislativa, la presidenta de la Asamblea Nacional remitirá en un plazo máximo de 3 días y a través de la Secretaría General la solicitud de enjuiciamiento político al presidente de la Comisión de Fiscalización y Control Político para que aboque conocimiento. Esta comisión, dentro del plazo de 5 días contados desde la recepción de la solicitud, abocará conocimiento y verificará que cumpla con los requisitos dispuestos en la Constitución Política del Estado. Continuamos con las noticias nacionales.
4: Analista político plantea recomendaciones para el fortalecimiento de los movimientos de derecha en América Latina. El analista político y estratega internacional Alejandro Peña presentó una serie de recomendaciones dirigidas a los movimientos y líderes de derecha en América Latina, con el objetivo de fortalecer su presencia política y mejorar su conexión con la ciudadanía en un contexto regional marcado por cambios económicos, sociales y electorales. Según recoge Diario La Hora, Peña considera que los sectores de derecha deben enfocarse en construir propuestas cercanas a las necesidades de la población, fortalecer su comunicación política y generar liderazgo con capacidad de conectar con las nuevas generaciones. Además, señala la importancia de mantener una agenda centrada en temas como seguridad, desarrollo económico, empleo y fortalecimiento institucional. Entre las recomendaciones expuestas, también destaca la necesidad de consolidar estructuras políticas sólidas, impulsar la formación de nuevos cuadros de liderazgo y aprovechar las herramientas digitales para ampliar el alcance de sus mensajes y propuestas. El analista sostiene que la región atraviesa un momento de reconfiguración política, por la que considera fundamental que las organizaciones adapten sus estrategias para responder a las demandas actuales de los ciudadanos y fortalecer los procesos democráticos. Fuente: Diario La Hora.
5: Consejo de Guayaquil analizará en su primer debate la ordenanza de tarifas del transporte urbano. El Consejo Cantonal de Guayaquil tratará en primer debate el proyecto de ordenanza que busca regular y actualizar las tarifas del servicio de transporte público urbano en la ciudad. Esta convocatoria llega en un momento de alta tensión entre el municipio y el gremio de transportistas, quienes llevan meses exigiendo una revisión del costo del pasaje debido al incremento en sus costos operativos. La propuesta legislativa llega al Pleno tras mesas de diálogo coordinadas por la Agencia de Tránsito y Movilidad y los representantes del sector. Aunque los transportistas insisten en la necesidad de un incremento directo a la tarifa que paga el usuario, el debate se centrará en buscar un equilibrio que no afecte la golpeada economía de las familias guayaquileñas. Entre las alternativas que se analizarán formalmente se incluye la posibilidad de implementar subsidios municipales o establecer un sistema de tarifa diferenciada, supeditada a la mejora integral de las unidades. Tras este primer debate, el proyecto deberá pasar por una segunda discusión antes de ser aprobado definitivamente por la alcaldía. Fuente El Universo. Para Contextos y Textos, reportó Tatiana Tapia.
7: Gracias, presidente, por trabajar por Manabí.
8: Manabí es una provincia que nunca ha dejado de luchar. Lo vemos en sus agricultores, en sus pescadores, en sus estudiantes y en las familias que todos los días trabajan para sacar adelante esta tierra.
9: Llegamos a Manabí con hechos y soluciones que mejoran la vida de su gente. Con una inversión histórica de 26 millones de dólares, fortalecemos la pesca, el agro, la educación y el emprendimiento. 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
10: Siga pensando en nosotras, en las mujeres emprendedoras, trabajadoras de Manabí.
11: Gracias, señor presidente, por esta compensación. Una ayuda para el sector pesquero industrial de pequeña escala.
9: El presidente Daniel Noboa constató el avance del puente Quimís, una obra estratégica que alcanza el 85% de ejecución. Con una inversión de 7.3 millones de dólares, beneficiará a más de 116 mil habitantes de Montecristi y Jipijapa, fortaleciendo la conectividad, la seguridad vial y el desarrollo productivo de la provincia.
12: La gente del sector esperaba con mucha ansia la construcción de este puente, que facilita la integración productiva, y damos gracias por la gran obra que se ha hecho aquí en la provincia de Manabí.
9: La educación también avanza. En la Universidad Laica Eloy Alfaro de Manabí, el presidente recorrió la construcción del Centro de Innovación, Emprendimiento y Convenciones del Pacífico, que beneficiará a más de 27 mil integrantes de la comunidad universitaria y fortalecerá la innovación y la formación académica.
13: De verdad, en nombre de toda la comunidad universitaria y más toda la comunidad de Manta, le damos las gracias porque cada espacio que ha sido elaborado, que ha sido construido aquí en la universidad, no solo beneficia a los estudiantes, está beneficiando también a lo que es la comunidad, que también se sirve de esto en el espacio.
9: Y seguimos trabajando por la seguridad de los ecuatorianos. En Manta, el presidente Daniel Noboa lideró una reunión del bloque de seguridad para evaluar los resultados de los operativos y definir nuevas acciones contra el crimen organizado.
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27: Tosagua. Su nombre se debe a la tribu llamada Tosaguas. Cuenta con recursos naturales, agrícolas y ganaderos. Está ubicado en un gran valle bañado por el río Carrizal, que ofrece un paisaje impresionante, siendo parte de un atractivo turístico. Su fecha de cantonización fue un 25 de enero de 1984.
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0: Son las 7 de la mañana y 9 minutos de este jueves 25 de junio del 2026. Iniciamos nuestro segmento de noticias y ya nos acompaña en estudios el ingeniero Ricardo Huamán. Él es director de Alianzas Estratégicas de la Universidad Técnica de Cotopaxi y con quien vamos a dialogar sobre la internacionalización de la UTC. Ingeniero, muy buenos días, bienvenido a UTC Radio.
29: Buenos días a todos, gracias por la invitación, un placer estar aquí en Radio UTC.
0: Ingeniero, cuéntenos un poco, ¿cómo vamos con este trabajo, y es un arduo trabajo en realidad, del proceso de internacionalización de la universidad?
29: Recordemos que el proceso de internacionalización tiene dos aristas. Una es la movilidad. Nosotros estamos con el proceso de movilidad hacia los países extranjeros. En Canadá, en España, hemos tenido ya una buena acogida para los estudiantes de diferentes carreras. Sí, actualmente también estamos con la movilidad nacional. Nos hemos trasladado a universidades como Universidades del Carchi, la ESPOY en Riobamba, y también algunas sedes de esta universidad, la ESPOY, como en la UAD. Y la próxima semana también tenemos movilidad interna con estudiantes de las carreras de la Facultad de Silla. Estamos tratando de incrementar el número de movilidades para satisfacer así la demanda de los estudiantes y de las carreras también que buscan la movilidad, tanto de estudiantes como docentes. Esto en cuanto a nacional, a internacional, pues seguimos nosotros con los procesos de movilidad, tanto para estudiantes como para profesores. Tanto es así que la semana que viene una compañera de la carrera de gestión del talento humano estará asistiendo a un curso de capacitación en Bangkok, en Tailandia.
0: Esta parte es la importante, ¿no? La movilidad de los estudiantes y la movilidad de los docentes. Hasta el momento, ¿cuántos promociones, si podemos decir así, han salido de estudiantes fuera del país?
29: A nivel internacional, hemos reportado 55 estudiantes que han salido. La gran mayoría va a Canadá a mejorar su nivel de inglés y otros han estado en Perú, en la Universidad Agrícola en Chile también en la Universidad de Concepción, en España en la Universidad de Extremadura nos han abierto las puertas para aceptar a nuestros estudiantes. Todo esto para mejorar sus conocimientos y también querer cambiar la perspectiva de los estudiantes y de los profesores. Recordemos que si los profesores salen, cambian su perspectiva, su punto de vista, y al retorno, pues tienen 30, 40 estudiantes en cada aula, y también van cambiando esa forma de actuar, de pensar y de ver un mundo diferente. Recordemos que afuera también tenemos muchas universidades que de la cual nosotros podemos aprender mucho y también podemos enseñar.
0: Ahí viene este punto, ¿no? El intercambio de conocimientos, el intercambio de experiencias. Hace algunos meses se fueron docentes de aquí de la universidad, específicamente de la Facultad de Ciencias de la Ingeniería y Aplicadas, a India, por ejemplo, a conocer cómo es el trabajo allá en el tema de las ciencias exactas, la ingeniería en general. Esto se va abriendo y va abriendo también puertas de la universidad hacia otras instituciones de educación superior del mundo.
29: Sí, sí, definitivamente. Esos son unos programas que nos ofrece la CENESID, la ex CENESID. Tenemos el programa de Globo Común, en la cual se aplica a las becas. Recordemos que también esto es un escogitamiento de las carpetas de acuerdo a la experiencia y la capacidad, tanto académica como profesional, de nuestros profesores. Y eso nos da una pauta de que los profesores que nosotros tenemos aquí en la Universidad Técnica de Cotopaxi cumplen con todos los estándares internacionales y son aceptados. Sí, bien lo menciona usted, en compañeros que han salido de Silla, la Facultad de Silla, se han ido a cursos de robótica, a cursos de hidráulica, a cursos de electrónica en la India. Este tipo de becas son cubiertas todos por el oferente, que es el gobierno de la India. Entonces, también es bueno reconocer que tanto la Universidad Técnica de Cotopaxi como el docente no invierten en este sentido, sino más bien son reconocidos la parte económica por parte de los gobiernos oferentes. Y es bueno que nuestros profesores salgan a nivel internacional y sean reconocidos, porque recordemos que ellos van a un escogitamiento a la carpeta, van a un proceso de selección, y entre 15, 20 carpetas a nivel nacional escogen a los profesores de la UTC. Y esto ha pasado con la compañera que va a Tailandia. Es la única ecuatoriana que va a este grupo de Tailandia.
0: Esto nos marca un hecho, ¿no? O sea, no es que los docentes de la universidad vieron el curso, dijeron nosotros nos vamos a pagar, la universidad tiene que darnos una parte y con eso nos vamos, sino que precisamente han sido escogidos dentro de varios postulantes.
29: Correcto.
0: Y han sido escogidos por su conocimiento, por su nivel de experticia y también por el reconocimiento que tiene la universidad.
29: Sí, sí, en eso valoran dos aspectos, que es la experiencia profesional, la experiencia académica. Recordemos que la gran mayoría de nuestros compañeros ya están con los doctorados, también tienen maestrías, tienen experiencia profesional en el ámbito público, en el ámbito privado, y todos estos aspectos contribuyen a que nuestros compañeros docentes ganen estas convocatorias, ¿no? Hoy estamos esperando la respuesta de otros gobiernos como de Malasia, como de la India. Estamos esperando alrededor de 5 o 6 becas más, que estamos esperando la respuesta. Ya la semana que viene sale Mayra y así se van abriendo las puertas para los demás profesores.
0: Ahora, vamos en el tema de docencia, el tema académico. También estamos viendo que se están desarrollando clases espejo a nivel nacional y a nivel internacional. ¿Esto también ha sido coordinado a través de ustedes?
29: Sí, eso también coordinamos nosotros como alianzas estratégicas. Recordemos que es una parte de la movilidad. La movilidad se compone de la salida de los estudiantes, también la llegada de estudiantes, movilidad entrante, movilidad saliente de docentes, movilidad entrante y saliente de estudiantes. En este caso también otra forma de u otro tipo de movilidad es las clases de espejo, que no es otra cosa que compartir experiencias, conocimientos con estudiantes y profesores de universidades, tanto nacionales como extranjeras. Como bien lo dice usted, nosotros ya hemos hecho, los compañeros de las carreras de sociales han hecho clases de espejo con universidades de Bolivia, universidades de Argentina, universidades de Perú, y la próxima semana tendremos 2 clases de espejo con Colombia. A nivel nacional ya hemos compartido con la Universidad Técnica de Cotopaxi, perdón, con la Universidad Técnica de Ambato, con la SPUSH, y la próxima semana ya compartiremos con la Universidad de Bolívar también las clases de espejo, que también es una forma de movilidad. Sí, nos contribuye mucho a romper las barreras, tanto físicas, sí, y también aprendemos nuevas metodologías, aprendemos nuevos temas, compartimos cómo es la educación en otros países. Es bastante interesante esto de las clases de espejo.
0: Ya, fundamentalmente aquí viene compartir conocimientos, ¿no? Las diferentes instituciones de educación superior, porque así como nosotros damos, digamos, una clase a un grupo de alumnos, también los docentes de allá dan clases virtuales a nuestros estudiantes.
29: Sí, sí, sí. Debe coincidir el número de horas y el número de sesiones. Por ejemplo, el profesor de la UTC da 2 horas o 2 sesiones de clases y recibe a sus estudiantes 2 horas o 2 sesiones. Debe coincidir tanto en número de horas como en sesiones. Lo interesante aquí es que se comparten y se aprenden nuevas metodologías. Y yo estuve presente en dos clases de espejo y veo que allá en Bolivia o en Colombia tienen un break cada 20 minutos, por ejemplo, para que el estudiante se concentre mejor, salga, se distrae un poco y regresa. Entonces, para nosotros eso no es común porque no está establecido en nuestro reglamento. Pero ellos tienen un break como 20 minutos, salen un rato y regresan. Entonces, para nosotros era nuevo eso, ¿cómo? ¿Por qué tienen que salir de clases? Pero es la metodología de ellos, ¿no? También hay otras formas de metodologías, nuevas pedagogías. ¿Cómo ellos evalúan? Ellos evalúan sobre 7. Nosotros evaluamos sobre... Perdón, ellos evalúan sobre 5, nosotros sobre 17 o 10. Entonces nosotros tenemos que transformar la nota. Es interesante, es nuevas cosas que el estudiante y los profesores aprenden. O sea, las clases de espejo están contribuyendo mucho a eso, a la internacionalización también. Nuestra universidad está allá en compartiendo conocimientos, compartiendo clases con otras universidades y otros profesores. Y de igual forma, nuestros estudiantes también reciben lo mismo.
0: Ahora, en el caso de los estudiantes, hablábamos de que hay la posibilidad de la movilidad para perfeccionar el idioma inglés en Canadá, principalmente es el país donde más están saliendo los muchachos, pero también hay otros espacios, otros países a los que pueden acudir. ¿Cómo pueden hacer los estudiantes para acogerse a estos beneficios?
29: Ok, para eso, para las movilidades del perfeccionamiento del idioma inglés, actualmente tenemos solo la universidad, el Niagara College en Canadá, pero para... Esperemos que para el otro año ya se pueda abrir la otra plaza, que es la Universidad en Minnesota, en la cual está destinado para que nuestros estudiantes de PINE, de la carrera de Pedagogía de los Idiomas Nacionales y Extranjeros, puedan acudir a un semestre completo. Ese es el proyecto que nosotros tenemos en mente, de que los estudiantes, los futuros profesores de inglés, estudien al menos un semestre en una universidad anglosajona. Si no es en Estados Unidos, puede ser en Canadá. Y para el resto de las carreras, que son 33, ellos requieren un nivel B1, tener aprobado aquí, previo a su graduación. Por lo tanto, ellos sí necesitan estar por lo menos un mes haciendo el nivel B1 que le corresponde en Canadá. Claro que hay otras universidades que nos han ofrecido, pero también hay que ver muchos aspectos, cuestiones logísticas, cuestiones económicas y también cuestiones de visa. ¿A qué hago referencia a esto? Porque en Estados Unidos también hay muchas oportunidades, pero el problema es el visado, que se demora entre 6-7 meses en sacar la visa. Sí. Primero la cita a la embajada y después la posterior obtención de la visa. En cambio, con Canadá, como se tiene ya un proyecto, nosotros alrededor de entre 5-6 semanas ya estamos obteniendo la visa canadiense.
0: Eso les quería también consultar, ¿no? O sea, ¿qué tan difícil es obtener las visas? Sabemos nosotros que para Estados Unidos es un poco más complicado que para Canadá, pero también en algunos países de tránsito también exigen las visas temporales.
29: Claro,
0: por ejemplo, México, ¿cómo se hace el trámite de sabiendo que no tenemos una embajada aquí?
29: Correcto, no tenemos una embajada. Nos pasó eso ya con un docente, tenía que acudir a México a una conferencia, pero tenemos que ir bien a la embajada en Lima o bien a la embajada en Bogotá. Y esto significa que el docente incurre en más gastos. Sí, necesito un vuelo extra, 2 o 3 noches de alojamiento y también la comida y aparte la visa para dejar los documentos y nuevamente un viaje para retirar el visado. Entonces sí se nos ha complicado un poco, por eso nos hemos concentrado más en Canadá, en la cual por el proyecto que nosotros tenemos tanto con la institución canadiense como aquí, ya la embajada sabe que nosotros vamos, cumplimos con todos los requerimientos migratorios y se regresa tranquilamente con todo el grupo. Yo creo que en 6 semanas ya se obtiene la visa canadiense, que es una de las visas más duras de obtener también. Con la visa americana, como anécdota, aplicamos para un compañero docente también para la visa y le han dado la cita para febrero del 27, cuando el curso es en julio. Entonces es imposible también a veces obtener el visado por cuestiones ya consulares y migratorias. Entonces por eso estamos buscando alternativas en la cual se nos facilita también el acceso a los estudiantes, porque recordemos que los estudiantes a veces no tienen todos los requisitos que le piden a un docente o a un empresario. Entonces nosotros tenemos que cubrir todos esos documentos para que la embajada nos facilite la emisión de la visa.
1: ¿Y no se facilita algo cuando se le pide a través de la institución como estudiantes de una universidad?
29: Sí facilita el hecho de no presentar documentos de respaldo económico. Sí, por ejemplo, cuando usted va de turista le piden que demuestre que tiene solvencia económica, tarjetas de crédito, automóviles, casas, negocios, esos, algo que le arraiga al país. Pero cuando usted va como profesor, como estudiante, nosotros como institución damos un documento en el cual indica que el estudiante ha ganado una beca y la universidad cubrirá todos los gastos. Esto facilita para la emisión de la visa en el más corto tiempo posible.
1: Ahora, sí, hay dificultades, por ejemplo, por el tema de los visados Canadá, Estados Unidos, México, y en los países europeos, ¿cómo estamos?
29: Ahí se nos hace mucho más complicado porque necesitamos visas de tránsito en algunos lugares, por eso hay profesores que se van a Asia, por ejemplo, cuando se han ido a la India, ahora se van a Tailandia, entonces buscamos que el tránsito sea por Ámsterdam más, no por Madrid, porque a veces nos piden el visado de tránsito. Para los estudiantes pasa lo mismo. Cuando se trata de que vayan a hacer estancias de investigación, de igual forma con un documento de la universidad, nosotros respaldamos de que el estudiante que se le cubre todos los gastos, entonces ahí nos facilitan bastante la visa de estudiantes a España principalmente. Para otros países también, a veces no es complicado, pero sí demoroso, lleva un tiempo de 8, 10, hasta 12 semanas de obtener el visado. Gracias a Dios hasta ahora, por todos los documentos que se han presentado, también agradeciendo a la gestión que hace la doctora Idalia Pacheco en corroborar y apoyar todos los procesos de movilidad para los estudiantes y docentes, nunca nos han negado a la visa hasta el momento, que son aproximadamente más de 100, tanto estudiantes como profesores que han salido del país.
1: Ahora, esto es importante porque efectivamente no todos los estudiantes, no todos los docentes y de todas las universidades han podido salir. Sin embargo, de aquí de la universidad tenemos un número importante que está saliendo, que está conociendo, está abriéndose fronteras, pero fundamentalmente nos sirve a nosotros para poder seguir realizando estas relaciones y conexiones internacionales que ya tenemos ubicados en algunos países. Y ahí también viene el tema de la internacionalización, ¿no? El tema de esta entrevista también, cómo vamos nosotros estrechando lazos de amistad con las instituciones internacionales.
29: Y eso también va de la mano, porque recordemos que hoy la universidad está dentro de los rankings internacionales muy importantes a nivel de Latinoamérica, a nivel mundial, y ya constamos como Universidad Técnica de Cotopaxi dentro de las universidades. Todo esto también es en base al trabajo que hace la doctora Idalia Pacheco y el director de aseguramiento de la calidad, que es el doctor Vizcaíno, quien está al frente de todos estos procesos de internacionalización en cuanto a los rankings. Entonces, hace dos semanas tuvimos también, se recibió la acreditación de una de las carreras. Entonces, en los Estados Unidos también es el reconocimiento al esfuerzo tanto de los estudiantes, de los docentes, y del personal que está al frente de las facultades. Es un reconocimiento y saber que nuestra universidad está en los estándares más altos que piden estos rankings que solicitan. Recordemos que para obtener un ranking nosotros pasamos un proceso en la cual hay una revisión de todos los parámetros, tanto de investigación, vinculación, de todos estos aspectos que ellos revisan, califican y la acreditan internacionalmente. Entonces, estamos por buen camino, siempre hay mucho por mejorar, siempre hay mucho por hacer, pero esto es poco a poco. En estos últimos años se ha dado la movilidad a nivel nacional e internacional, nuestros estudiantes, nuestros profesores están en universidades de gran prestigio a nivel internacional. A mí me congratula mucho saber que nuestros estudiantes están en la Universidad de Concepción, por ejemplo, en Chile. Es una de las mejores universidades a nivel de Latinoamérica. Y el año anterior también se firmó con la doctora Diana Vinuesa, que hoy es directora de vinculación. Se firmó un convenio con la Universidad de Sao Paulo, en Brasil. Sí, nosotros estuvimos allá firmando. Miren, por ejemplo, es la universidad número uno a nivel de Latinoamérica. Se está haciendo un convenio, se está haciendo un proyecto con ellos para que reciban tanto estudiantes como profesores. Esto da la pauta de que nuestros estudiantes y nuestros profesores van por buen camino. Sí, tienen muy buen currículum para que sean aceptados en este tipo de universidades.
1: Y efectivamente eso va va creando también el prestigio de nuestra institución, no solamente aquí en el Ecuador, sino también a nivel internacional, porque sí, nuestros estudiantes, alguien decía alguna vez, ¿no? Nuestros estudiantes, nuestros profesionales son estudiantes 4x4, ¿no? Uh-huh. Hacen a todo lado, donde tienen que ir, si tienen que salir al campo lo hacen, y también cuando tienen que presentar propuestas de investigación, vinculación, son los primeros que cumplen estos objetivos.
2: Sí, sí, y es bueno saber que, por ejemplo, nuestros estudiantes se adaptan a todo. A mí es bastante interesante y agradable para mí como director de Alianzas Estratégicas ver que nuestros estudiantes y nuestros profesores se adaptan a los países a los que van. Se adaptan al frío de Canadá, se adaptan al calor de la India, se adaptan al extremo de la comida de la India, lo picante que es, al frío, al calor. Y no hay ningún inconveniente, rinden en lo académico, rinden en lo personal. Hay muy buenas referencias. Recordemos que en Canadá viven en familias anfitrionas, entonces no ha habido ningún problema con los estudiantes que han ido. Todas las familias canadienses contentas por el desempeño de las personas, muy respetuosas, se adaptan. Porque también es duro estar lejos de la familia, si sea, en este caso son 5 o 6 semanas que están lejos. Adaptarse a la comida, adaptarse a un nuevo idioma, adaptarse a una nueva cultura, adaptarse a países que no se hace bulla. No es como aquí que uno anda con la bulla por todo lado, en otros países hay que estar tranquilo y se adaptan. Y eso es, a mí me complace mucho saber que se adaptan mucho. Y eso contribuye a que reciban a más estudiantes y se vaya abriendo las puertas para nuevos grupos, ¿no? Entonces, ese, yo le veo que es un grupo bastante bueno de lo de la UTC, estudiantes y profesores que se adaptan a cualquier tipo de ambiente.
1: Importante este trabajo que se viene desarrollando a través de la Dirección de Alianzas Estratégicas, el proceso de internacionalización de la universidad que va en buen camino para el reconocimiento. Ingeniero, ya en la parte final de esta entrevista, ¿qué podemos decirle a la comunidad universitaria y a la gente que escucha UTC Radio?
2: Mi consejo es que siempre estén pendientes de las convocatorias a movilidades. También eso es algo que siempre me agrada, que ya hay estudiantes y profesores que vienen a preguntar, bueno, ¿cuándo es el próximo viaje? Bueno, ¿cuándo salimos? E ir creando esta cultura ya en una universidad de saber de que hay 3, 4 viajes por año y a cuál ellos pueden participar. Entonces yo creo que eso ha sido importante en estos procesos, en estos 16 meses que estoy al frente de la oficina, ha sido de que los estudiantes por sí solos, ya, sin haber convocatoria, vienen y preguntan, ¿cuándo es el próximo viaje a Canadá? ¿Cuándo es el próximo viaje a Chile? Entonces eso es bueno, de que estén pendientes de los viajes, cumplan los requisitos, cumplan todo lo que nosotros pedimos para los procesos de escogitamiento de los becarios y cumplir con lo que os pide la universidad. Y también lo más importante, al regreso. ¿Qué se hace al regreso? La transferencia de conocimientos. Sí, también es una forma de retribuir a la sociedad después de que la universidad con fondos públicos le da la oportunidad de salir del país y también retornar y decir, ok, yo fui becado, de una u otra forma tengo que retribuir lo que a mí me han dado. ¿Sí? Porque recordemos que tenemos una comunidad universitaria entre 10.000 y 11.000 estudiantes, de los cuales 5 o 10 estudiantes han sido beneficiados. Entonces también es un logro de ellos y a la vez hay que saber que ellos tienen que retribuir de una u otra forma a la comunidad, ¿sí? A la población de una forma. Eso es lo que está haciendo, por ejemplo, PINE. Está contribuyendo, una vez que vinieron de Canadá, ayudan en las escuelas rurales con esto que nosotros manejamos como las ayudas pedagógicas en la tarde, con las tareas de inglés y muchas otras cosas. Entonces, es un conjunto de actividades que satisface mucho, ¿sí? Contribuye mucho a en donde están la Universidad Técnica de Cotopaxi, cómo ha crecido en cuestiones del número de estudiantes, de infraestructura y muchas cosas. También el posicionamiento de la universidad, para que así los futuros estudiantes vean y digan, miren, yo quiero estudiar, qué sé yo, PINE, y sé que en el cuarto o quinto semestre y me voy a Canadá, o en silla, cualquier otra carrera, y sé que en algún momento de mi vida universitaria tengo la oportunidad de irme a estudiar afuera. Entonces, eso es mi recomendación, que estén siempre pendientes de las convocatorias para los programas de movilidad.
1: Importante la información que nos ha dado el ingeniero Ricardo Guamán. Él es el director de Alianzas Estratégicas de la Universidad Técnica de Cotopaxi, con quien hemos conocido un poco del proceso de internacionalización y del trabajo que se desarrolla con docentes y estudiantes de la institución. dentro y fuera del país. También se ha conocido un poco del trabajo que se realiza en coordinación con nuestras autoridades, encabezadas por la doctora Idalia Pacheco como rectora de la institución. Queremos agradecerle mucho, ingeniero, por habernos acompañado. A ustedes también les agradecemos y regresamos en contados minutos.
29: Muchas gracias.
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5: Son las 7 de la mañana y 36 minutos. Estamos ya listos con nuestro segundo invitado. Ya nos acompaña el abogado Luis Moyolema. Él es abogado en libre ejercicio y con quien trataremos sobre la ausencia del control del juez de garantías penales en la audiencia de formulación de cargos. Muy buenos días. Bienvenido a UTC Radio.
6: Hola, licenciado Darwin Taco, muchas gracias por la invitación y pues contentos de estar aquí en tu prestigioso medio de comunicación y pues para las inquietudes y preguntas y poder conversar con ustedes, gustosos, desde el estudio jurídico como yo le llamo abogados.
5: Ayúdenos, bueno, iniciando ya con la materia de esta entrevista, ¿no? ¿Por qué se habla de muchas veces falta de control de los aplicadores de justicia, de los jueces, durante las audiencias de formulación de cargos?
6: Perfecto. Realmente esa es una pregunta sumamente buena, ¿no? Dentro del derecho penal. ¿Y por qué lo digo así? Porque resulta que dentro de la, dentro de esta primera etapa de proceso penal para que se inicie la etapa de instrucción fiscal, resulta importante hacer un pequeño análisis. Y respecto dentro de la audiencia de formulación de cargos, nosotros como abogados litigantes, ¿qué es lo que vamos a conocer en ese momento? En ese momento, propiamente dicho, es que Fiscalía dice tener elementos claros y por ende va a formular cargos. ¿Y cuál es el baremo aquí? ¿Cuál es la problemática jurídica que los abogados no podemos oponernos frente a esa formulación de cargos? ¿Y por qué? Porque conforme el 595 del Código Orgánico Integral Penal, te da una facultad o le otorga una facultad a la Fiscalía General del Estado como titular de la acción penal pública. Y a partir de ello, entonces, si bien es cierto, existe una audiencia, pero los abogados, el libre ejercicio, no podemos oponernos.

0: defendernos ante esta circunstancia, y es desesperante. ¿Y por qué es desesperante? Porque Fiscalía, en algunos casos, simplemente te formula cargos con una denuncia, un parte informativo. Y es desesperante en razón de que al no poderte oponer a esa formalización de la formulación de cargos, tú no puedes hacer nada. Y el juez específicamente, ¿qué es lo que está haciendo ahí? Y el juez te dice, bueno, es que yo soy garantista de derechos, pero resulta que tú te haces la pregunta y dices, pero tú no me estás garantizando nada, señor juez, tú no me estás garantizando nada, porque el juez, el fiscal me termina atropellando y no hay quien le diga nada, y conforme la atribución que le da. Pero esto es bastante interesante. ¿Y por qué te digo que es bastante interesante? Resulta que el 590 del Código Orgánico Penal, ¿qué es lo que te dice específicamente? Cuando la fiscalía tenga elementos claros y suficientes, puede formalizar. Y de a partir de aquello, el abogado puede hacer su ejercicio de defensa. Y eso es lo que sucede específicamente dentro de la práctica profesional. El juez no te garantiza, porque si te garantizara tranquilamente, nosotros nos opusiéramos e inclusive en ese desacuerdo podríamos interponer un recurso de apelación y todo eso. Eso es lo que tenemos que reformar dentro del Código Orgánico del Penal. Y no lo digo simplemente por yo como abogado en libre ejercicio, sino esto sucede específicamente a nivel nacional, y es la preocupación de todos los abogados penalistas a nivel nacional.
1: Ahí viene esta dificultad que usted nos decía, ¿no? Y precisamente el artículo 595 del COIB establece algunos parámetros para esta formulación de cargos, ¿no? La instalación, la intervención de la fiscalía, el pronunciamiento cuando ya se le pregunta al procesado si comprende o no los cargos que le han sido formulados, y la decisión y la notificación final. En este proceso, ¿en qué parte es donde se está fallando definitivamente? Porque usted lo hacía y lo resaltaba. No puede el abogado defensor ni el mismo juez, de acuerdo al Código Integral Penal, no pueden oponerse a la formulación de cargos, no pueden suspender este derecho, pongámoslo así, que tiene la fiscalía de establecer o no un cargo o una investigación por un presunto delito. Entonces, ¿qué es lo que está fallando en este precepto para poder generar, digamos, mejores condiciones de acceso a la justicia por parte de los ecuatorianos?
0: Específicamente, esto hay que ser bastante claro, no es culpa de la norma, siempre digo eso, no es culpa de la norma, sino es culpa del sistema. Realmente, cuando comparecemos a esa audiencia, el fiscal te dice, oye, juez, yo he decidido formular cargos por un presunto delito por un presunto, te dice, inclusive a veces te dice por un presunto. Y es la deficiencia enorme, porque debería decirte por un delito ya de violación, de robo, de hurto, etcétera, etcétera, etcétera, en contra del mismo Yolema, y entonces que se inicie este proceso penal por decisión fiscal. Y el juez, como hay que tener bien claro, el juez, ante esa narrativa, ante esa posición de fiscalía, le informa al ciudadano, Luis Moyalem en este caso, dice, he decidido formularte cargos y por tal motivo esa es mi decisión, y para que eso tengo estos elementos. Pero resulta que, ¿cuáles son esos elementos? Son elementos sumamente deficientes, y por eso es que se cae al último, ya en una sentencia, se cae al último específicamente el caso de fiscalía, porque aquí no sucede como en el sistema anglosajón en Estados Unidos, en donde cuando fiscalía ya te formula cargos es porque ya tiene o ha realizado una investigación sumamente seria, y por tal motivo él decide realizar o formalizar esa imputación. Ahora bien, aquí es donde específicamente, como te decía, no es culpa de la norma, sino es culpa del sistema. Porque si bien es cierto, en la norma te dice sumamente claro, contar con esos elementos claros, precisos y suficientes para poder realizar esta imputación. Y al momento que Fiscalía realiza esa imputación, Fiscalía debería tener hechos jurídicamente relevantes. Nuevamente repito esto, hechos jurídicamente relevantes. Y aquí no sucede eso. En el sistema ecuatoriano no sucede eso. Lo que sucede es que Fiscalía, con un parte informativo, con una denuncia, con alguna majadería, te formula cargos. Es aquí en donde los abogados deberíamos tener la posibilidad de que, de atacar, lo digo en el buen sentido de la palabra, de atacar jurídicamente a esa posición de Fiscalía por un sistema adversarial. No sucede eso y conforme la norma del 195 de la Constitución de la República del Ecuador, el artículo 444, numeral 3 del Código Penal Penal, te dice, es que Fiscalía es la titular de la acción penal pública. Oye, y yo siempre digo, espérense un momento, yo no estoy diciendo, no estoy alegando que la Fiscalía es titular de la acción penal pública, no estoy alegando eso, lo que estoy alegando es que Fiscalía no me ha determinado hechos jurídicamente relevantes, y ante esa situación existe ya una arbitrariedad en esa posición de formular cargos. Por eso es que en la mayoría de investigaciones se terminan cayendo. No sucede como te decía en Estados Unidos, Fiscalía te formula cargos, pero con una imputación bien seria, y por eso es que allá por lo general ya dice, bueno, hacer una justicia negociada. ¿Cuántos años? ¿Cuánto es la reparación? Y por ende negocian con la Fiscalía, pero aquí sucede todo lo contrario. Aquí cuando tú empiezas con esa formulación, ya la mayoría de procesados empiezan a borrar toda esa evidencia y eso, ¿no? Y ahora, es preocupante, lo digo para el sistema ecuatoriano y para el sistema procesal penal, es sumamente preocupante eso.
1: Ahora, hay un tema, ¿no es cierto? Y usted hacía alusión en algo, ¿no? La Fiscalía siempre que inicia un proceso habla del presunto delito, no se refiere a una a un establecimiento de un delito en sí. Como usted me hacía referencia, este trabajo de Fiscalía empieza cuando recibe una denuncia, inicia un proceso investigativo, aparentemente tiene indicios probatorios para el presunto delito y convoca una audiencia de formulación de cargos, ¿no es cierto? Entonces, en esa audiencia de formulación de cargos debería presentar todas las pruebas que ha recabado hasta el momento para formular cargos, valga la redundancia, y con ello iniciar una instrucción fiscal que en muchos casos dura 90 días, que luego nos dará a nosotros como resultado un auto de llamamiento a juicio o un archivo del caso. En todo este caso siempre se va a mantener el tema de la presunción de inocencia, por eso es que se dice este es un presunto delito, es el presunto imputado y todo eso, porque nuestra Constitución establece claramente que toda persona será inocente hasta que se demuestre lo contrario, ¿no es cierto? Eso es lo que establece la Constitución, que hoy en la actualidad es una Constitución que garantiza derechos. Y recuerdo en algún momento conversaba con algún juez penal de acá de la provincia de Cotopaxi y me indicaba que también hay un principio dentro de la normativa ecuatoriana que establece el principio de favorabilidad, decía, que es lo más favorable para el imputado. Entonces, por eso nunca se habla ya de que es culpable, sino que hasta que termine el proceso judicial y un juez le declare culpable en base a los indicios que haya presentado la Fiscalía. ¿Esto es contradictorio entonces al momento de establecer que cuando la Fiscalía nos presenta o nos pide una formulación de cargos, nosotros, en el caso de los ciudadanos y en el caso de los abogados defensores, no pueden apelar ese pedido, ese llamamiento a la formulación de cargos?
0: Es sumamente, diríamos, llama mucho la atención esto, cuando se dice presunción de inocencia. ¿Y por qué digo presunción de inocencia? Específicamente, y es bastante anecdótico y chistoso esto. Y tú me vas a dar la razón, ¿en qué sentido? Resulta que cuando el titular de la acción penal pública, Fiscalía General del Estado, dice, voy a formular cargos, ¿es porque eres presunto inocente? ¿Sí o no? La respuesta es que no. No, es porque tú tienes participación en ese delito, es decir, ya no eres inocente específicamente, por eso te están formulando cargos. De lo contrario, si tú fueras un presunto inocente, no te formularían cargos. Aquí sucede todo lo contrario, y esa presunción de inocencia no es tanta, esa presunción de inocencia, y ya tú tienes la presunción de culpabilidad para formular cargos. Pero ese realmente no es el meollo del asunto, porque si tú verificas el 580 del Código Orgánico del Penal, que yo lo tengo aquí, el código a la mano, y te dice dentro de ex antes de la primera etapa del proceso penal, ex antes de ese llamamiento, audiencia, formulación de cargos, te dice: en la fase de investigación previa se reunirán los elementos de convicción, de cargo y de descargo que permitan al lado del fiscal decidir si formula o no formula la imputación. Y te dice, y de hacerlo, posibilitará al investigado preparar su defensa. Es decir, si tú te das cuenta, aquí te dice, y de hacerlo, es decir, de formalizar tu imputación, en ese momento tengo que realizar mi defensa técnica y obviamente defensa material por la persona investigada que se encuentra ya inmerso dentro de ese proceso. Pero aquí básicamente revisan eso y lamentablemente, como te decía, es culpa del sistema. Es culpa del sistema porque, si bien es cierto, la norma está, pero lo interpretan de diferente manera. Espero y aspiro que en lo posterior tengamos una excelente reforma, porque es una desesperación sumamente fuerte de parte de los abogados en libre ejercicio, que específicamente realizamos defensa penal, ¿no? Porque, como te decía, si bien es cierto, dentro del 595 existe esa atribución y confiere un poder, diríamos, absoluto, como un poder como un poder del rey, diríamos así, ¿no? Entonces, ante esa circunstancia, sí desespera, y como te decía, lo único que nosotros vamos a realizar dentro de esa esfera jurídica, diríamoslo así, es a la otra variable, que es a las medidas cautelares. Y entonces, ¿para qué está esa audiencia si tú, como juez garantista, no me vas a garantizar nada? Me vas a decir lo que dice fiscalía, yo no me puedo oponerme a lo que dice fiscalía, y listo. Entonces, lo único que yo te voy a garantizar es sobre el pedido de la medida cautelar, ya sea personal o real. Mil veces sería, entonces, mediante un escrito, el envío donde el juez, señor juez Pepito Pérez, decido formular cargos y listo, hasta ahí. Y simplemente solicito que se fije día y hora para la audiencia de qué, de sobre si vamos a otorgarle o no otorgarle, o dictarle o no dictarle medidas cautelares, porque realmente lo otro no te garantiza nada. Todos los abogados que ejercemos defensa penal realmente entendemos bien claro eso, que no sucede nada eso, o no sucede nada de garantista en el tema de la formulación de cargos.
1: Ahora, precisamente, este es un tema que siempre se va a discutir, ¿no? El Ecuador no es el único país que tiene este principio de inocencia. En diferentes circunstancias lo tienen la mayoría de países del mundo, ¿no? Chile también tiene en su constitución, establece que la ley no podrá presumir el derecho a la responsabilidad penal, y bueno, entre otros países. Ahora, ¿qué es lo que nos corresponde acá en el Ecuador? ¿Qué tipo de reforma se debe hacer para poder mejorar, digamos, el acceso a la justicia, y precisamente en estos temas delicados como las formulaciones de cargos no queden en un hecho donde se diga, ¿no? Bueno, es deber de la fiscalía o es deber del acusador, y nosotros como jueces garantistas lo único que podemos hacer es aprobar o negar el inicio de la formulación de cargos. ¿Qué se debería hacer? ¿Cómo se debería mejorar la normativa ecuatoriana?
0: Personalmente, la descripción tendríamos que cambiarlo, ¿no? Porque si bien es cierto, dentro de eso de 580 dice, y de hacerlo posibilidad al investigado, entonces en este caso tendríamos al procesado ya de ejercer su defensa material en contra de esa posición de parte de la fiscalía, porque tú decías presunción de inocencia. Y ahora bien, dentro de esa presunción de inocencia, ¿qué es lo que sucede? ¿Y qué es lo que llama la atención? Fiscalía no debe formularte cargos porque existe una presunta violación, un presunto asesinato, un presunto peculado. No, señores, no debe suceder eso. Fiscalía debe decir, existe un delito, existe claridad del delito y por ende te formulo cargos. Ahora, la otra situación es que el tema de la participación de Pepito Pérez, de María, dentro de ese tipo penal, objetivo y subjetivamente hablando, ¿no? De toda la tipicidad antijudicial de culpabilidad. Es decir, ya Fiscalía debe analizar todos esos filtros de la teoría del delito para tener claro que yo te estoy formulando cargos por ese delito. Es decir, simplemente una vez formulado cargos, ya lo demás es un mero trámite, diríamoslo así, no como en el sistema anglosajón sucede eso. Ya tienen sumamente claro el delito y esa participación, y lo demás es un mero trámite que al final van a obtener una sentencia ya condenatoria. Pero aquí sucede todo lo contrario, y por eso es que existe una deficiencia enorme, ¿no? Y tú decías, si bien es cierto, Chile, Colombia, a Dios gracias, tuve la oportunidad de haber estudiado en Colombia, en la Universidad del Externado, tema de maestría, y estoy el tema doctoral en la UCA de Argentina. Entonces tengo bastante bien claro esos aspectos, y siempre ha habido esa problemática aquí en Ecuador. No es todos los días, nosotros como abogados litigantes siempre tenemos esa desesperación, y por ende los legisladores y quienes son los llamados, diríamoslo así, ¿no?, a salvaguardar específicamente esa seguridad jurídica con una descripción excelente dentro del Código Orgánico Penal, no lo hacen porque, diríamoslo así, no tienen conocimientos claros, precisos, para poder realizar una buena cirugía al momento de nosotros de darnos una ley, ¿no?
1: Ahí lo importante, ¿no? Poder construir normativas que vayan en el marco de la legalidad y que también permitan un acceso a la justicia adecuado de las personas. Debemos entender también, ¿no? La Constitución del 2008 es una constitución garantista que ha recogido varios principios fundamentales y que efectivamente ha obligado también la emisión de normativas que vayan acorde a esta constitución. Sin embargo, hay que mejorar procesos, eso también es real, porque todavía existen deficiencias en la administración de justicia a nivel del país.
0: Claro, sí, justamente, y como tú dices, una constitución garantista, 2008 constitución garantista, y yo mismo siempre digo, en esa audiencia, ¿qué te está garantizando, pues, el juez? La gran pregunta que tú te haces como penalista es ¿qué te está garantizando? Si Fiscalía te dice, hey, formulo cargos en contra de Luis Moyolema, y tú tienes que decir, acepto, y en razón de que, pese a no estar de acuerdo, acepto, porque es la titular de la acción penal pública. Eso debe acabarse. Eso debe acabarse. Espero y espero, digamos, en estos meses, en los próximos años, se pueda reformar esa situación y podemos nosotros realizar, digamos, una igualdad de armas, que se llama, ¿no? Una igualdad de armas, y ahí, porque también Fiscalía es sujeto procesal, así te dice el Código Orgánico del Penal, que es sujeto procesal, porque al final de cuentas simplemente nosotros hacemos una discusión en una variable, en la segunda variable, que son las medidas cautelares, y esto de las medidas cautelares también es sumamente interesante, ¿no? Porque ahí inclusive la propia fiscalía comete varios errores al momento de sustentar el pedido, ya sea, digamos, de una medida cautelar del 522 del Código Orgánico Penal, e inclusive hace un pésimo análisis al momento de sustentar ese pedido en el tema de la prisión preventiva del 522, numeral 6. Y eso también es importante. Mi querido Darío, sería bueno también conversar de esa posición, porque en ese segundo filtro también hay varios errores y varias deficiencias, porque inclusive, si bien es cierto, dentro del Código Orgánico Penal te dice la atribución de fiscalía para acumular cargos, en cuanto a la medida cautelar también terminan cometiendo los mismos errores. Inclusive si se ha ido a algunas audiencias, dice, al momento de fundamentar las medidas cautelares, ya sea de prisión preventiva, ¿qué es lo que termina diciendo el titular de la acción penal pública? Como ya he sustentado mi pedido de formulación de cargos, también ese mismo pedido de sustentación, de fundamentación, que se tome en cuenta en cuanto a la solicitud de prisión preventiva. Imagínese, cuando inclusive te dice, para solicitar una medida cautelar, dentro de esto está dentro del 534, que es la prisión preventiva, te dice, debe existir elementos claros, precisos y suficientes, de los cuales Pepito Pérez ha participado dentro de ese tratado, por un lado. Por otro lado, se toca ver ese riesgo procesal, ese riesgo inminente, porque dentro del 519 del Código Orgánico del Penal, nosotros tenemos algunos aspectos sumamente importantes. ¿Y cuáles son estos aspectos sumamente importantes? Y lo te digo, o sea, sumamente bien claro, que el legislador te ha dicho cuáles son los mecanismos para que se aplique una medida cautelar, y te ha dicho medidas de carácter real y personal. Inclusive te dice, en los casos de comparecencia al proceso y exista un riesgo procesal, podríamos en ese entonces dictar una prisión preventiva, pero en muchos de los casos se termina diciendo es que para una posible reparación integral, es que a lo mejor él es juez o es funcionario público y puede dañar algunas evidencias. Y eso está sumamente mal, ¿no? Porque eso termina yéndose en contra de las sentencias de la Corte Americana de Derechos Humanos, y eso cae inclusive en el tema de arbitrariedad. E inclusive a mí me ha tocado vivir, en cuanto te ha dicho, te dicto prisión preventiva por la gravedad de la pena, por la peligrosidad del delincuente. Es un absurdo total. Eso es irse en contra de toda normativa convencional.
1: Sí, efectivamente, hay muchas cosas que necesitamos nosotros seguir analizando en materia de los derechos y principalmente en materia penal. Estamos ya en el tiempo ya de despedirnos de nuestra programación. Queremos pedirle a usted un último mensaje para quienes están escuchando en este momento la entrevista y nos siguen a través de las redes sociales.
0: Yo personalmente siempre suelo decir esto, que los abogados debemos ser sumamente críticos dentro de ya sea un código, dentro de un conversatorio jurídico, dentro de un seminario. ¿Y por qué digo esto? Porque si nosotros como abogados nos quedamos callados, a lo mejor ante un gobierno de turno, ¿qué es lo que estamos haciendo? Estamos volviéndonos mudos frente a un, ya sea un delito que se está cometiendo, a lo mejor frente a abogados, frente a jueces en libre ejercicio y todo eso. Yo lo que siempre digo es que la ciudadanía siempre debe estar atentas a cualquier reforma, y hay que saber por quién elegir, por quién dar un voto, porque eso también está mal en el Ecuador. Damos un voto en contra de un muchacho de 19, 20 años, que en la Asamblea Nacional va y está realizando algún tipo de dibujos, porque, y claro, le puedo entender también a él, porque no sabe qué es lo que está haciendo, porque no le interesa esa reunión. Entonces, debemos pensar bien a las personas que podemos y que ponemos en ese puesto a legislar, ¿no? Teniendo en cuenta que el legislador es la persona, específicamente es la persona que nos está describiendo un artículo, una conducta y una sanción y todo eso, ¿no? Y si nosotros como ciudadanos no hacemos eso, ¿quién puede hacer eso?
1: Sí, importante.
0: Crítica, inclusive para los profesionales, es de que ser bien críticos al momento de poderlo analizar, ya sea en la academia, como profesor o como ponente y todo eso.
1: Importante esta contribución que nos ha dado nuestro invitado en la mañana. Queremos agradecerles a todos ustedes por habernos acompañado, a nuestros amigos que se encuentran aquí en controles. Les recordamos, en pocos minutos empezaremos ya con nuestro programa En Sintonía a las 12 del día, nuestro noticiero de mediodía, y a las 12:30 estaremos con UTC Sports. A las 6 de la tarde nos acompañarán nuestros compañeros con Frecuencia Literaria. Les agradecemos a quienes estaban en controles hoy en la mañana, ayudándonos aquí en el noticiero, y a ustedes por habernos acompañado. Son las 8 de la mañana y 4 minutos. Les deseamos un excelente resto de la jornada.
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6: Santa Lucía, antes era parroquia rural del Cantón Daule, hasta que el crecimiento urbanístico de la población empujó su cantonización, que se formalizó el 13 de febrero de 1987. Su tierra es fértil y en ella se cultivan varios productos tropicales como café, cacao, tabaco, caña de azúcar, banano, mango, papaya y sobre todo arroz. Se cría ganado vacuno, porcino y caballar de excelente calidad y existe actividad apicultora para la producción e industrialización de miel y cera de abejas. La artesanía también se mantiene con vida gracias a quienes se dedican aún a la elaboración de artículos artesanales como muebles, escobas de paja y bejuco montañero.
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0: Muy buenos días con todos nuestros queridos oyentes que nos están escuchando a través de UTC Radio 102.9 FM. Sean bienvenidos a En Sintonía, yo soy Ali y junto a Cinti estamos felices de tenerlos esta mañana de jueves 25 de junio. Y arrancamos este día con varios temas como una reflexión, vida saludable, historias, noticias relevantes y extraordinarias. Así que si están manejando, cocinando, estudiando o simplemente tomándose ese cafecito de la mañana, acompáñenos esa mañana, les preparamos un gran programa. Y recuerden que esta radio también es suya y pueden ser parte del programa escribiéndonos al 098-571-8189. También no se olviden de seguirnos en redes sociales como UTC Radio y conectarse a nuestro live que en unos minutos ya daremos inicio con nuestro segmento Motivación Diaria. Sigan escuchando de la mejor música aquí a través de 102.9 FM. Ya volvemos.
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Ya estamos de regreso y vamos con nuestro momento de la reflexión en nuestro segmento Motivación Diaria. Este instante del día que nos detenemos, respiramos y dejamos que una idea poderosa se nos instale en la mente para guiarnos durante toda la jornada. Hoy les traemos una gran reflexión este 25 de junio. El título de hoy es Haz lo que puedes hacer. Haz lo que puedes hacer. Algún día agradecerás haber aprovechado bien el tiempo que tenías disponible. La vida no es justa y hay muchísimos obstáculos en tu camino. El tiempo es breve y conseguir cualquier tipo de cooperación resulta difícil. Aún así, haz lo que puedes hacer. En todo caso, las dificultades indican cuán importante es que sigas adelante. No puedes cambiar la naturaleza demasiado arbitraria de la realidad. Sin embargo, puedes marcar una diferencia positiva para al menos una persona y muy probablemente para muchas más. Tal vez no recibas agradecimiento ni reconocimiento, pero eso está bien. Encontrarás mucha recompensa en el esfuerzo y podrás seguir perfectamente sin los elogios. Aunque probablemente no sea moderno ni satisfactorio, haz lo que puedas hacer. Hay una enorme y simple bondad dentro de ti, anhelando poder expresarse. Gabriel Sandel. Y con este hermoso mensaje iniciamos esta mañana de jueves y preguntándonos cuántas veces reaccionamos en automático, cuántas veces pensamos que no podemos hacer lo que en realidad es muy fácil que hagamos, solo tenemos que ponernos en pie. Así que con ustedes, querida audiencia, ¿qué creen de esta reflexión? Nos pueden comentar ahí en nuestro live de Facebook, que nos pueden encontrar en redes como UTC Radio o a nuestro número 098-571-8189. Y ya volvemos con nuestro segmento Vida Saludable. Sigan escuchando de la mejor música aquí por UTC Radio 102.9 FM. Ya volvemos.

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8: Tosagua, su nombre se debe a la tribu llamada Tosaguas. Cuenta con recursos naturales, agrícolas y ganaderos. Está ubicado en un gran valle bañado por el río Carrizal, que ofrece un paisaje impresionante, siendo parte de un atractivo turístico. Su fecha de cantonización fue un 25 de enero de 1984.
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11: El Mundial 2026 entra en su etapa decisiva. México y Brasil brillan. Ecuador se juega la vida ante Alemania y comienzan a definirse los esperados cruces de eliminación directa. México avanza con paso perfecto y se consolida como una de las sorpresas del torneo. La selección mexicana cerró la fase de grupos con una contundente victoria 3-0 sobre República Checa, terminando como líder del Grupo A y confirmando su clasificación a la fase de eliminación directa. Ecuador se juega la clasificación ante Alemania. La selección ecuatoriana afronta hoy uno de los partidos más importantes del Mundial al enfrentar a Alemania. El resultado será decisivo para definir su futuro en el Grupo E y sus opciones de avanzar a los 16avos de final. Suiza y Canadá clasifican por el Grupo B. Tras la última jornada del grupo, Suiza terminó como líder y Canadá aseguró el segundo puesto, convirtiéndose en las primeras selecciones confirmadas en la siguiente ronda dentro de este sector. Brasil confirma su favoritismo. La Canariña goleó 3-0 a Escocia y finalizó como líder del Grupo C. Además, la actuación de sus figuras ofensivas ratifica a Brasil como uno de los grandes candidatos al título mundial. Comienzan a definirse los cruces de 16avos de final. Con varios grupos ya cerrados, empiezan a confirmarse los primeros enfrentamientos de la fase eliminatoria. La expectativa crece mientras las selecciones buscan asegurar su lugar entre los 32 mejores equipos del torneo.

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Estamos de regreso aquí en Sintonía y llegó la hora de hablar de la salud. Y hoy el tema es uno de que todos nos importa directamente, especialmente a quienes trabajan frente a una pantalla, estudian largas horas o tienen días muy cansados de información. Tips caseros para sentirte mejor durante el día. Eso es lo que hablaremos hoy en nuestro segmento Vida Saludable. Comenzamos. Muchas veces pensamos que para sentirnos bien necesitamos grandes cambios, pero la realidad es que pequeños hábitos diarios pueden marcar una enorme diferencia en nuestra energía, estado de ánimo y bienestar general. Uno de los consejos más simples y efectivos es comenzar el día tomando un vaso de agua al despertar. Después de varias horas de sueño, el cuerpo necesita hidratarse. Este hábito ayuda a activar el organismo, mejora la digestión y favorece la concentración durante la mañana. Otro truco casero es salir unos minutos al sol cada día. La luz solar ayuda al cuerpo a producir vitamina D, esencial para los huesos, los músculos y el sistema inmunológico. Además, la exposición moderada al sol contribuye a mejorar el estado de ánimo y puede ayudar a combatir la sensación de cansancio. Si pasas mucho tiempo estudiando o trabajando, intenta aplicar la regla del 20-20-20. Cada 20 minutos mira algo que esté a unos 20 pies de distancia durante 20 segundos. Esto ayuda a descansar la vista, prevenir la fatiga ocular causada por las pantallas de todos los días. También es importante levantarse y moverse al menos unos minutos cada hora. Caminar un poco, estirarse o mover los hombros puede mejorar la circulación, aliviar tensiones musculares y aumentar los niveles de energía. Un hábito muy beneficioso también es tener siempre una fruta a la mano. Cuando aparece el hambre entre comidas, optar por una manzana, una mandarina, una banana o una pera aporta vitaminas, fibra y energía natural, evitando el exceso de productos ultraprocesados. Otro consejo sencillo es escuchar música que te haga sentir bien. Diversos estudios han demostrado que la música puede reducir el estrés, mejorar el estado de ánimo y aumentar la motivación para realizar actividades cotidianas. Además, intenta dedicar al menos unos minutos al día en algo que disfrutes, como leer, escribir, dibujar, tomar fotografías o simplemente conversar con alguien. Estos pequeños momentos de disfrute ayudan a reducir la tensión emocional y favorecen a mejorar la salud mental. Algunas señales de que tu cuerpo necesita una pausa son cuando te sientes irritable sin motivo aparente. Tienes dolores de cabeza frecuentes, te cuesta concentrarte, te sientes agotado o agotada incluso después de dormir. Notas tensión constante en el cuello o en la espalda. Cuando notes estas señales, haz una pausa, respira profundamente, hidrátate y mueve tu cuerpo unos minutos. A veces el bienestar no requiere algo complicado, simplemente necesita que escuches lo que tu cuerpo está intentando decirte que necesita. Y un tip del día es que no esperes sentirte mal para cuidarte. Los pequeños hábitos saludables realizados diariamente son los que construyen una vida más feliz, activa y equilibrada. Y así terminamos nuestro segmento de Vida Saludable. Y ustedes cuéntenos cómo toman descansos durante su jornada o van como una máquina toda la jornada sin parar, sin tomar descansos, sin tomar ese momento para respirar. Cuéntenos ahí en mensajes o comentarios al 098-571-8189. No se olviden de seguirnos en redes sociales como UTC Radio. Ya volvemos en unos minutos con nuestro segmento Un Día Como Hoy. Sigan disfrutando de la mejor música aquí en UTC Radio 102.9 FM. Ya volvemos.

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0: Ya estamos de regreso y llegó uno de nuestros segmentos favoritos, el momento en el que recordamos los acontecimientos más importantes que han sucedido en el transcurso de la historia del mundo. Empezamos un día como hoy.
1: Empezamos con nuestro acontecimiento que ocurrió un 25 de junio de 1947. Se publicó el diario de Ana Frank, el famoso libro escrito por la joven judía Anne Frank. Fue publicado por primera vez en los Países Bajos. Su diario se convirtió en uno de los testimonios más importantes sobre la Segunda Guerra Mundial y ha sido leído por millones de personas en todo el mundo.
0: También un día como hoy, pero de 1950, comienza la Guerra de Corea del Norte, invadiendo Corea del Sur, dando inicio a la Guerra de Corea, uno de los conflictos más importantes del siglo XX y símbolo de las tensiones de la Guerra Fría.
1: También un día como hoy, en 1966,

0: 2007. Fue el primer programa de televisión global en el mundo. Se transmitió Our World, el primer programa de televisión vía satélite visto simultáneamente en varios países durante la emisión. The Beatles interpretó por primera vez la canción All You Need Is Love. Más de 400 millones de personas siguieron la transmisión.
1: Un día como hoy de 1975, Mozambique obtuvo oficialmente su independencia de Portugal, después de una larga lucha por la liberación nacional, marcando así un momento histórico para el continente africano.
0: Y por último, vamos con el acontecimiento que ocurrió en Canadá en 1993. Canadá tiene por primera vez una mujer como primera ministra. Kim Campbell asumió el cargo y se convirtió en la primera mujer en dirigir el gobierno canadiense, un importante avance para la representación femenina en la política.
1: Y un dato curioso de hoy es que el 25 de junio también nació el escritor George Orwell, en 1903, autor de obras tan influyentes como 1984 y Rebelión en la Granja. ¿Cuál de estos datos les sorprendió más? No se olviden de enviarnos sus mensajes al 098-571-8189 o en nuestras redes sociales como UTC Radio. No se despeguen porque ya regresamos con nuestro segmento La Noticia Diferente.

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0: Estamos de regreso aquí en Sintonía y en nuestra sección favorita, la noticia diferente. Esa que nos va a encontrar en los... Esa que no vamos a encontrar en los titulares ni fácilmente, porque nos lleva a situaciones o acontecimientos de otro tema. Y iniciamos con la noticia.
1: La noticia de hoy es la extraña predicción de una vidente que está dando la vuelta al mundo. Si te gustan los misterios, las historias curiosas y los temas que hacen volar la imaginación, esta noticia seguramente te llamará la atención. Porque en los últimos días se volvió viral una predicción realizada por una vidente brasileña conocida como Bo Baiana. La mujer aseguró haber tenido un sueño muy extraño en el que presenció una supuesta invasión extraterrestre durante un partido del Mundial de Fútbol 2026. Según relató, vio naves espaciales apareciendo sobre un estadio lleno de aficionados y escenas de gran confusión entre los asistentes. La historia rápidamente se difundió en redes sociales, generando miles de comentarios, bromas y teorías entre quienes creen que este tipo de fenómenos, y quienes lo consideran simplemente una curiosa anécdota.
0: Lo más llamativo es que la vidente afirmó haber tenido el mismo sueño en más de una ocasión, algo que para ella significaba que se trataba de una advertencia o mensaje especial. Sus declaraciones alcanzaron una enorme repercusión debido a la gran cantidad de seguidores que posee en redes sociales, donde millones de personas siguen sus predicciones sobre distintos temas.
1: Aunque no existen evidencias científicas que respalde este tipo de afirmaciones, las predicciones de videntes continúan despertando fascinación en muchas personas. Psicólogos explican que los seres humanos sienten una curiosidad natural por conocer el futuro y encontrar respuestas de situaciones inciertas, lo que ayuda a explicar por qué estos relatos suelen hacerse virales tan rápidamente.
0: Más allá de creer o no en estas historias, este fenómeno demuestra cómo el misterio sigue siendo una de las cosas que más cautiva a la humanidad. Desde antiguas profecías hasta teorías sobre extraterrestres, el deseo de descubrir qué hay más allá de lo conocido continúa alimentando la imaginación colectiva.
1: Son simples sueños, coincidencias sorprendentes o mensajes que aún no comprendemos. La respuesta sigue siendo un misterio y quizás ese sea precisamente la razón por la que estas historias nunca dejan de fascinarnos. No se olviden de enviarnos sus mensajes al 098-571-8189 o seguirnos en redes sociales como UTC Radio. No se despeguen porque ya regresamos con nuestro segmento Un Mundo Interesante.

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0: Estamos de regreso en un mundo interesante y hoy viajamos muy lejos, pero muy lejos, a un lugar que la mayoría no sabría señalar en que una vez que lo conocemos queda grabado en la memoria para siempre. El día de hoy vamos a hablar de la ciudad perdida de Petra, la joya escondida en Jordania.
1: Cuando se habla de la mayoría del mundo, de las maravillas del mundo, perdón, muchas personas piensan inmediatamente en la Gran Muralla China o el Coliseo Romano. Sin embargo, existe una maravilla que sigue pareciendo sacada de un cuento de fantasía, Petra.
0: Conocida como la Ciudad Rosa, Petra fue considerada hace más de 2000 años por los nabateos, un antiguo pueblo comerciante que logró convertir en un árido desierto una próspera ciudad. Lo más importante es que gran parte de sus templos, tumbas y monumentos fueron tallados directamente en enormes montañas de roca rosada.
1: La cultura jordana se caracteriza por recibir a los visitantes con gran amabilidad. Compartir una taza de té, conversar con los viajeros y ofrecer ayuda son costumbres profundamente arraigadas. Por ellos, la hospitalidad no es una opción, sino una forma de vida.
0: Uno de los aspectos más fascinantes es cómo los antiguos habitantes lograron sobrevivir en una región tan seca. Diseñaron complejos sistemas para recolectar y almacenar agua de lluvia, una obra de ingeniería tan avanzada que aún hoy sorprende a los arqueólogos e historiadores.
1: Por la noche, Petra se transforma completamente en cientos de velas iluminan los senderos y las fachadas de piedra, creando un ambiente mágico y silencioso que hace sentir a los visitantes como si hubieran viajado en el tiempo.
0: Pero ¿por qué visitar Petra? Petra es una de las siete maravillas del mundo moderno, ya lo dijo Ali. Dos, combina historia, arqueología y paisajes impresionantes. 3. Permite conocer la cultura beduina y sus tradiciones. 4. Ofrece experiencias únicas entre montañas, desierto y monumentos milenarios. Y finalmente, porque es uno de los lugares más fotogénicos y misteriosos del planeta.
1: Petra nos recuerda que las civilizaciones más extraordinarias no siempre construyeron hacia el cielo. Algunas eligieron esculpir sus sueños directamente en la roca, dejando un legado capaz de maravillar al mundo miles de años después.
0: Y así llegamos al final de esta edición del jueves 25 de junio de En Sintonía. Qué mañana tan completa, llena de reflexiones, cuidados de salud, viajes en el tiempo, descubrimientos de maravillas del planeta y también mucha cultura.
1: Gracias a cada una de las personas que nos acompañaron hoy en esta mañana, desde que iniciamos hasta este momento que vamos a terminar el programa. Que nos escuchen es muy valioso para nosotros. Y recuerden que mañana volvemos con más desde las 8 hasta las 10 de la mañana. Y con nosotras,
0: hasta la próxima.

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4: Santa Lucía, antes era parroquia rural del Cantón Daule, hasta que el crecimiento urbanístico de la población empujó su cantonización, que se formalizó el 13 de febrero de 1987. Su tierra es fértil y en ella se cultivan varios productos tropicales como café, cacao, tabaco, caña de azúcar, banano, mango, papaya y sobre todo arroz. Se cría ganado vacuno, porcino y caballar de excelente calidad y existe actividad apicultora para la producción e industrialización de miel y cera de abejas. La artesanía también se mantiene con vida gracias a quienes se dedican aún a la elaboración de artículos artesanales como muebles, escobas de paja y bejuco montañero.
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8: El Mundial 2026 entra en su etapa decisiva. México y Brasil brillan. Ecuador se juega la vida ante Alemania y comienzan a definirse los esperados cruces de eliminación directa. México avanza con paso perfecto y se consolida como una de las sorpresas del torneo. La selección mexicana cerró la fase de grupos con una contundente victoria 3-0 sobre República Checa, terminando como líder del Grupo A y confirmando su clasificación a la fase de eliminación directa. Ecuador se juega la clasificación ante Alemania. La selección ecuatoriana afronta hoy uno de los partidos más importantes del Mundial al enfrentar a Alemania. El resultado será decisivo para definir su futuro en el Grupo E y sus opciones de avanzar a los 16avos de final. Suiza y Canadá clasifican por el Grupo B. Tras la última jornada del grupo, Suiza terminó como líder y Canadá aseguró el segundo puesto, convirtiéndose en las primeras selecciones confirmadas en la siguiente ronda dentro de este sector. Brasil confirma su favoritismo. La Canariña goleó 3-0 a Escocia y finalizó como líder del Grupo C. Además, la actuación de sus figuras ofensivas ratifica a Brasil como uno de los grandes candidatos al título mundial. Comienzan a definirse los cruces de 16avos de final. Con varios grupos ya cerrados, empiezan a confirmarse los primeros enfrentamientos de la fase eliminatoria. La expectativa crece mientras las selecciones buscan asegurar su lugar entre los 32 mejores equipos del torneo.
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15: Tosagua, su nombre se debe a la tribu llamada Tosaguas. Cuenta con recursos naturales, agrícolas y ganaderos. Está ubicado en un gran valle bañado por el río Carrizal, que ofrece un paisaje impresionante, siendo parte de un atractivo turístico. Su fecha de cantonización fue un 25 de enero de 1984.
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14: Mundial 2026 entra en su etapa decisiva. México y Brasil brillan. Ecuador se juega la vida ante Alemania y comienzan a definirse los esperados cruces de eliminación directa. México avanza con paso perfecto y se consolida como una de las sorpresas del torneo. La selección mexicana cerró la fase de grupos con una contundente victoria 3-0 sobre República Checa, terminando como líder del Grupo A y confirmando su clasificación a la fase de eliminación directa. Ecuador se juega la clasificación ante Alemania. La selección ecuatoriana afronta hoy uno de los partidos más importantes del Mundial al enfrentar a Alemania. El resultado será decisivo para definir su futuro en el Grupo E y sus opciones de avanzar a los 16avos de final. Suiza y Canadá clasifican por el Grupo B. Tras la última jornada del grupo, Suiza terminó como líder y Canadá aseguró el segundo puesto, convirtiéndose en las primeras selecciones confirmadas en la siguiente ronda dentro de este sector. Brasil confirma su favoritismo. La Canariña goleó 3-0 a Escocia y finalizó como líder del Grupo C. Además, la actuación de sus figuras ofensivas ratifica a Brasil como uno de los grandes candidatos al título mundial. Comienzan a definirse los cruces de 16avos de final. Con varios grupos ya cerrados, empiezan a confirmarse los primeros enfrentamientos de la fase eliminatoria. La expectativa crece mientras las selecciones buscan asegurar su lugar entre los 32 mejores equipos del torneo.

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3: 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Salud, muchachos. 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
4: El Mundial 2026 entra en su etapa decisiva. México y Brasil brillan. Ecuador se juega la vida ante Alemania y comienzan a definirse los esperados cruces de eliminación directa. México avanza con paso perfecto y se consolida como una de las sorpresas del torneo. La selección mexicana cerró la fase de grupos con una contundente victoria 3-0 sobre República Checa, terminando como líder del Grupo A y confirmando su clasificación a la fase de eliminación directa. Ecuador se juega la clasificación ante Alemania. La selección ecuatoriana afronta hoy uno de los partidos más importantes del Mundial al enfrentar a Alemania. El resultado será decisivo para definir su futuro en el Grupo E y sus opciones de avanzar a los 16avos de final. Suiza y Canadá clasifican por el Grupo B. Tras la última jornada del grupo, Suiza terminó como líder y Canadá aseguró el segundo puesto, convirtiéndose en las primeras selecciones confirmadas en la siguiente ronda dentro de este sector. Brasil confirma su favoritismo. La Canariña goleó 3-0 a Escocia y finalizó como líder del Grupo C. Además, la actuación de sus figuras ofensivas ratifica a Brasil como uno de los grandes candidatos al título mundial. Comienzan a definirse los cruces de 16avos de final. Con varios grupos ya cerrados, empiezan a confirmarse los primeros enfrentamientos de la fase eliminatoria. La expectativa crece mientras las selecciones buscan asegurar su lugar entre los 32 mejores equipos del torneo.
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6: 13 detenidos en operativo desarrollado en la provincia de Manabí. Ecuador se juega la clasificación a la siguiente ronda de la Copa del Mundo ante Alemania. El gobierno central responde al pedido de revocatoria de su mandato.
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6: 150 motociclistas se darán cita en el cantón La Maná. En Pujilí se promueve la iniciativa Calles Libres de Acoso y Violencia. En el Centro de Privación de la Libertad Cotopaxi número 1 se dictó un taller de autoayuda.
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6: Ola de calor extrema afecta a gran parte de Europa. Organismos internacionales temen que existan miles de muertos luego de los terremotos registrados en Venezuela. Japón sufrió un sismo de 6.9 grados minutos después de los terremotos ocurridos en Venezuela. Muy buenas tardes, les damos la más cordial bienvenida a Contextos y Textos, su noticiero del mediodía, donde exploramos las noticias más relevantes locales, nacionales e internacionales. Hoy es 25 de junio, iniciamos con la información más importante para mantenerlos al tanto de lo que sucede en nuestro entorno durante los próximos minutos, llevándoles un recorrido completo por los hechos más importantes del día. Mi nombre es Darwin Taco y me acompañan en controles Jaime Musso. Bienvenidos a su noticiero.
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6: Tres 13 detenidos en operativo desarrollado en la provincia de Manabí. Las autoridades ecuatorianas informaron sobre la denominada Operación Digitador, que culminó con la detención de 13 personas, entre ellas la alcaldesa de Jipijapa, Ángela Plúa, por una presunta red de corrupción relacionada con la emisión irregular de documentos de tránsito. La investigación también reporta movimientos financieros sin justificar ingresos superiores a 2.6 millones de dólares. La detención se realizó como parte del operativo Gran Fénix 36, liderado por la Unidad de Delitos contra la Administración Pública. Según la información preliminar, la alcaldesa es investigada por presuntos delitos contra la Administración Pública. Plúa ya había sido separada de sus funciones y posteriormente reincorporada este mismo año. Ecuador se juega la clasificación en el Mundial de Fútbol ante Alemania. La selección ecuatoriana enfrenta hoy a Alemania en la última jornada del Grupo E del Mundial 2026. Ecuador llega con un solo punto y necesita un resultado favorable para mantener opciones de avanzar a la siguiente fase, mientras Alemania ya aseguró su clasificación. El encuentro concentra gran atención nacional debido a su impacto deportivo y económico, especialmente por el interés comercial y mediático que genera la participación ecuatoriana en la Copa del Mundo. El gobierno central respondió al pedido de la revocatoria de su mandato. La Secretaría Jurídica de la Presidencia entregó más de 14.500 folios al organismo electoral como respuesta al proceso impulsado por colectivos ciudadanos relacionado con un pedido de revocatoria. La documentación fue presentada formalmente ante la autoridad competente y forma parte del procedimiento administrativo previsto en la normativa legal. El proceso mantiene interés político porque puede influir en el debate público sobre la gestión gubernamental y en la agenda institucional del país.
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6: ...150 motociclistas se darán cita en el Cantón La Maná. La ciudad de La Maná se prepara para recibir una actividad llena de adrenalina, compañerismo y entretenimiento con el evento denominado Turismo sobre Ruedas, una jornada que reunirá a decenas de motociclistas provenientes de diferentes sectores. La programación se desarrollará el sábado 27 de junio desde las 9 horas, siendo como punto de concentración el Parque Central de La Maná. Los asistentes podrán disfrutar de una exhibición especial de motos y actividades preparadas para toda la ciudadanía. Uno de los principales atractivos será la presentación de los motoristas de Lama Valles, quienes llegarán con una participación masiva de más de 150 motocicletas, mostrando la pasión por el mundo de las dos ruedas y promoviendo el turismo interno a través de esta disciplina. Fuente: Diario La Gaceta. En Pujilí se promueve la iniciativa Calles Libres de Acoso y Violencia. Con el objetivo de fomentar una cultura de respeto y prevenir las distintas formas de violencia en los espacios públicos, el Consejo Cantonal de Protección de Derechos desarrolló la jornada de sensibilización denominada Calles Libres de Violencia, entendiendo y enfrentando el acoso callejero. Actividad realizada en coordinación con estudiantes de la Universidad Técnica de Cotopaxi. Durante el encuentro se generó un espacio de diálogo, reflexión y aprendizaje en torno a una problemática que afecta a miles de personas, especialmente mujeres y grupos en situación de vulnerabilidad. A través de exposiciones, dinámicas participativas e intercambio de experiencias, se abordaron las manifestaciones, causas y consecuencias del acoso callejero, así como la importancia de identificarlo, denunciarlo y prevenirlo. Esta información nos trae Diario La Gaceta. En el Centro de Privación de la Libertad Cotopaxi número 1 se dictó un taller de autoayuda. Como parte de las actividades orientadas al crecimiento personal y la convivencia armónica, en el Centro de Privación Provisional de la Libertad Cotopaxi número 1 se desarrolló un taller de autoayuda dirigido a personas privadas de la libertad contraventoras. Durante la jornada se abordaron temas relacionados con la motivación, las habilidades sociales y las buenas prácticas para la convivencia, promoviendo la importancia de establecer metas a corto plazo paso que impulsen la superación personal. La profesional del área de salud mental expresó que la actividad buscó motivar a los participantes a ser cada día mejores padres, esposos, compañeros y seres humanos, fortaleciendo valores como el respeto, la empatía, la solidaridad y la tolerancia. Estas acciones contribuyen a generar una convivencia adecuada durante el internamiento penitenciario y favorecen a una futura reinserción positiva a la sociedad. Esta información nos trajo el portal La Tacunga Informativa.
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6: Ola de calor extrema afecta a gran parte de Europa. Varios países europeos continúan registrando temperaturas excepcionalmente altas, obligando a las autoridades a emitir alertas sanitarias y medidas de emergencia. Francia, Reino Unido, Austria y otras naciones reportan afectaciones de servicios públicos y riesgos para la población vulnerable. Los sistemas de salud han reforzado protocolos de atención debido al incremento de casos relacionados con golpes de calor. Algunos hospitales británicos declararon incidentes críticos y las autoridades recomiendan limitar actividades al aire libre durante las horas de mayor temperatura. Esta información nos llega gracias al portal Reuters. Organismos internacionales temen que existan miles de muertos luego de los terremotos de Venezuela. Se teme que miles de venezolanos hayan muerto el jueves después de que dos potentes terremotos causaran estragos en Caracas y sus alrededores, dejando a personas atrapadas bajo los escombros de edificios derrumbados y provocando fuertes réplicas. Un terremoto de magnitud 7.2 sacudió la zona a unos 160 kilómetros del oeste de Caracas el miércoles por la tarde, seguido menos de un minuto después por un temblor de magnitud 7.5, según lo informó el Servicio Geológico de los Estados Unidos. La presidenta interina de Venezuela, Delcy Rodríguez, declaró al menos 164 personas fallecidas y cerca de 1,000 personas heridas. Informó además que el gobierno estaba trabajando con la empresa para desplegar maquinaria pesada y acelerar los esfuerzos para ayudar a quienes aún permanecían atrapados. La zona más afectada por estos sismos fue el estado de La Guaira, cerca de Caracas, donde se encuentra el aeropuerto de la ciudad. Las imágenes grabadas por testigos mostraron decenas y escenas de pánico al derrumbarse los techos del aeropuerto y escombros de los edificios destruidos a lo largo del paseo marítimo. El Servicio Geológico de los Estados Unidos, utilizando modelos predictivos para estimar el número de muertos, afirmó que lo más probable es que asciendan a miles, con una probabilidad sustancial de superar los 10,000 fallecidos por esta causa. Un sitio web creado para rastrear a las personas desaparecidas por líderes de la oposición del país, muchos de los cuales se encuentran fuera de Venezuela, tenía en su lista a más de 24,000 personas desaparecidas a las 10:40 horas locales. Esta información nos llegó gracias a AP News. Reuters nos informa, Japón sufrió un sismo de 6.9 grados luego de los terremotos de Venezuela. El terremoto de magnitud 6.9 registrado al norte de Japón sacudió varias localidades la madrugada del 25 de junio de 2026, apenas minutos después de que un fuerte sismo afectara la costa central de Venezuela. Las autoridades japonesas iniciaron evaluaciones en las zonas cercanas al epicentro para verificar posibles daños. Las primeras imágenes transmitidas por la televisión pública japonesa mostraron una situación de aparente normalidad en distintos sectores del norte del país. Las autoridades mantuvieron el monitoreo preventivo mientras avanzaban las inspecciones de rutina. En la ciudad de Hachinohe, una de las más importantes de la zona, el tránsito vehicular continuó desarrollándose sin interrupciones visibles. Los sistemas de semaforización permanecieron operativos y no se reportaron incidentes asociados al movimiento telúrico. La ausencia de daños significativos durante las primeras horas contrastó con la magnitud del evento, considerada fuerte dentro de los registros sísmicos habituales. Sin embargo, los organismos especializados continuaron revisando estructuras y servicios esenciales. Hasta el momento no se han registrado personas heridas, fallecidas, pero sí se han registrado pequeños daños materiales.
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8: Comenzamos una nueva ronda informativa en Radio Francia Internacional cuando son las 6 de la tarde en París de este jueves 25 de junio. Fabián Ili nos acompaña en controles y comenzamos hoy con los titulares.
9: Andreína Flores.
8: Continúan las labores de rescate en Venezuela para encontrar sobrevivientes bajo los escombros del doble terremoto que se registró este miércoles y que deja por ahora 164 muertos y casi 1,000 heridos. Iremos en directo a Caracas con nuestro corresponsal. Con música y estilo de meeting político, el presidente Donald Trump inauguró las celebraciones de los 250 años de Estados Unidos, mostrando sus propios proyectos políticos y alabando su administración. Y en el Mundial de Fútbol 2026 estamos a la espera de los partidos entre Ecuador y Alemania y también Paraguay-Australia. Iremos en directo a Guadalajara con nuestra enviada especial al Mundial. Estos son los titulares de la jornada. Vamos ahora con el desarrollo de la noticia aquí en Radio Francia Internacional. Estado de emergencia en Venezuela, donde se desarrollan las labores de rescate para tratar de sacar sobrevivientes de los escombros tras el doble terremoto que se registró este miércoles y que ha dejado al menos 164 muertos y casi 1,000 heridos. Las zonas más afectadas son la capital, Caracas, y la región costera de La Guaira. Conectamos en directo con nuestro corresponsal en Caracas, Víctor Amaya. Víctor, buenas tardes. Cuéntanos cómo avanzan las labores de rescate. Te escuchamos.
10: Buenas tardes, muchas gracias. Las labores de rescate avanzan lentamente porque los equipos no tienen necesariamente el equipamiento para trabajar en estas situaciones de desastre. En la zona de Chacao, en Caracas, es donde ya se han avanzado un poco más las labores con maquinaria incluso pesada. Allí van 23 rescatados, 11 personas fallecidas, que asumimos está dentro del total del balance de 164 muertos que dijo la presidenta encargada. El sitio donde hay mayores problemas es La Guaira, el estado costero de La Guaira, donde se han desplomado más de 20 edificios y en muchos de los lugares han pasado más de 12 horas, 18 horas desde que ocurrió los terremotos y todavía no han llegado equipos de rescate. En algunos de esas de esos sitios, de esos lugares de desastre, se escuchan voces de personas atrapadas en los escombros, pero que todavía no han podido ser rescatadas por falta de maquinaria para poder llegar hasta ellos.
8: Y Víctor, ¿cuál es el ambiente general entre los venezolanos y cómo ha afectado este terremoto la cotidianidad del venezolano? Es decir, ¿hay agua, hay gas para cocinar? ¿Cómo está funcionando el transporte? Danos detalles de esa vida cotidiana de hoy.
10: El ambiente todavía es de tratar de calcular los daños, mucha gente moviéndose para ver cómo quedaron sus casas o sus residencias si no estaban cerca de ellas o para buscar a sus familiares, especialmente en zonas como en La Guaira y en otras donde no hay servicio de telefonía o donde no hay electricidad y no hay contacto o manera de llegar a ellos. Entonces hay colas para bajar hacia ese lugar y tratar de rescatarlos en persona. Y por supuesto con la inquietud, la incertidumbre de si están vivos o no esas personas, porque la información sigue siendo escasa. Hay agua en la mayoría de los sectores, el gas directo ha sido suspendido. La gente que está todavía con las bombonas de gas las sigue teniendo, pero el gas directo ha sido suspendido desde anoche para cocinar y el transporte público está sumamente disminuido. Ya en zonas de Caracas se está reactivando algunas unidades de transporte privado, pero todavía está apenas empezando a retomar. La gente está ocupada de cargar gasolina, comprar alimentos como pueda y por supuesto tratar de resguardar a su familia que en muchos casos quedaron damnificados.
8: Gracias, Víctor Amaya, en directo desde Caracas. Sabemos que has dormido muy poco, pero te agradecemos el esfuerzo de estar aquí en directo informando lo que sucede en Venezuela. Recordemos que este doble terremoto es el movimiento telúrico más importante que se haya producido en Venezuela desde 1900 y, por supuesto, se multiplican los testimonios de los afectados. Escuchemos, por ejemplo, a Rosa Marcano, habitante del barrio Los Amanes de Caracas.
11: Yo vivo en un piso 22. En mi casa se cayeron las bibliotecas, los libros, la cristalería, las lámparas del techo, los cuadros. Se rompió el tanque de agua de mi vecino y me inundó a mí el apartamento. Esperamos que pasaran las réplicas y salimos bajamos los 22 pisos. mi hija y yo, con nuestros gatos metidos en el tenedor. Y nos fuimos para casa de mis padres, que también sintieron el temblor muy fuerte. De hecho, estuvimos en la calle como hasta las 11 de la noche aproximadamente. Aquí lo que se demuestra es que son necesarios los medios de comunicación social para informar a la ciudadanía de lo que está ocurriendo. Es necesario que nos quiten la censura a los medios y a X. También es importante que reconocer que aquí no hay medidas por parte del gobierno para que exista realmente previsión en caso de terremoto.
8: Y varios edificios de Caracas colapsaron, muchos se encuentran agrietados y en riesgo de caer, y el aeropuerto de Maiquetía se encuentra cerrado luego de que parte del techo también se derrumbara por el sismo. La presidenta encargada Delcy Rodríguez sostuvo una conversación con el secretario de Estado de Estados Unidos, Marco Rubio, quien ofreció la ayuda de su país para labores de rescate. Estamos desplegando equipos de búsqueda y rescate, que es lo que se necesita con urgencia en las próximas horas, dice Rubio. También han ofrecido ayuda a China, Alemania, Suiza y España. Y justamente en España, una brigada de bomberos internacionales se prepara para viajar a Venezuela a prestar ayuda. 3 perros bomberos acompañan ese grupo. Conversamos con Luis Felipe Sández, miembro de Bomberos Unidos Sin Fronteras, España.
9: Tenemos ya todo preparado, están los compañeros listos con todo el material que desplazamos, que aproximadamente son unos 1.000 kilos para poder trabajar allí. Primero que haríamos seríamos acreditarnos en el OSOD de Naciones Unidas, que es el encargado después de repartir las zonas de trabajo. Y una vez que estemos allí en esas zonas de trabajo, sobre todo en el epicentro, la zona cero, pues lo que hacemos son trabajos de búsqueda de localización, que es lo primero. Eso lo realizan los ejemplares caninos a través del método Arcón, que es el método que usamos para la localización de personas vivas sepultadas. Y una vez que hacemos esas localizaciones de las personas, pues extraerla con los compañeros que se desplazan como especialistas en desescombro y salvamento. Lo primero es eso, intentar mantener la calma, que sí que es muy complicado y en estos momentos, imagínate en el shock que estarán, sobre todo por la pérdida de familiares, pero lo antes posible dirigirse a las instituciones responsables de primera respuesta, que tengan los datos de las personas que están desaparecidas, y a partir de ahí intentar facilitarle a los equipos de rescate también toda la ayuda que puedan colaborar.
8: Escuchábamos a Luis Felipe Sández, bombero español, entrevistado por Asbel López. En Medio Oriente, un proyectil de origen desconocido dañó un carguero en el estrecho de Hormuz. Dicen las agencias de información que un carguero fue alcanzado por un proyectil y que provoca daños en el puente. El estrecho de Hormuz es uno de los principales puntos de fricción en las negociaciones entre Irán y Estados Unidos para intentar poner fin a la guerra en la región. Damien Chevalier, director de seguridad de la Organización Marítima Internacional, advierte sobre la presencia de minas en Hormuz.
12: La voie maritime que nous utilisions avant le début du conflit.
13: La ruta marítima que utilizábamos antes de que comenzara el conflicto es actualmente impracticable debido a la presencia de minas. De hecho, hemos recibido información precisa y confirmada sobre la presencia de dichas minas. Por ello, hemos establecido 2 rutas alternativas: la ruta norte a través de Irán y la ruta sur cerca de las costas de Omán. Es importante comprender que el mayor desafío al que nos enfrentamos fue, ante todo, lograr restablecer la comunicación y el diálogo entre los diversos Estados miembros. Este plan solo es viable hoy gracias a que pudimos restablecer ese diálogo. El retorno de la diplomacia es fundamental. Desde el punto de vista operativo, la operación se desarrolla actualmente con gran fluidez y trabajamos en estrecha colaboración con las autoridades, especialmente en Omán. Contamos con un equipo destacado en Omán para gestionar todos los aspectos operativos con un seguimiento continuo hora a hora.
8: Y nos vamos a Estados Unidos porque el próximo 4 de julio el país cumple 250 años de su fundación y el presidente Donald Trump no ha perdido la oportunidad de iniciar las ceremonias mostrando sus propios proyectos políticos y alabando su administración. Estados Unidos está de vuelta, dijo Trump, manteniéndose fiel a su estilo con música y mensajes 100% republicanos. Manu Terradillos nos cuenta más.
14: Donald Trump inauguró las celebraciones por los 250 años de independencia de Estados Unidos, haciendo política y poniendo su proyecto en el centro del discurso. El presidente de Estados Unidos dio luz verde a los eventos que llevarán a una gran celebración el próximo 4 de julio, con una intervención en la que alabó lo que considera sus grandes logros. La pasada semana firmamos un acuerdo histórico para terminar con el conflicto con Irán y abrir completamente el estrecho de Hormuz, dijo en su discurso, en el que volvió a culpar de los males de Estados Unidos a su predecesor Joe Biden y recordó la captura del líder venezolano Nicolás Maduro. Qué bueno es nuestro ejército. En una semana terminamos con Irán, en una hora terminamos con Venezuela y tenemos otras cosas esperando, pero no nos dejemos llevar, comentó al respecto un Trump que hizo pocas referencias a los principios de declaración de independencia del 4 de julio de 1776, pero que a 5 meses de las elecciones de medio mandato no dejó pasar la ocasión de usar su eslogan de campaña.
15: And we will make America great again. Thank you very much. Happy birthday, America. Thank you.
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8: Y seguimos celebrando la clasificación de otros 2 equipos latinoamericanos, Brasil y México, tras vencer 3-0 a Escocia y a República Checa, respectivamente. También celebramos la esperada actuación de Memo Ochoa, la estrella de la portería mexicana, que se convirtió ayer en el primer portero del mundo en jugar 6 mundiales. Lo escuchamos.
17: Lo más bonito es que me voy con la cabeza en alto, el equipo sigue, pero bueno, en lo personal, vacío por haberle entregado toda la selección.
8: Y ya nos estamos preparando para varios partidos interesantes el día de hoy, entre ellos Ecuador-Alemania. Conectamos en directo con nuestra enviada especial al Mundial, Ana María Ospina, quien tiene la agenda completa de hoy. Ana María, te escuchamos.
18: Hola Andreina, oyentes, en un par de horas Ecuador buscará su supervivencia en el Mundial frente a Alemania, como lo mencionabas. La selección suramericana tiene que ganar sí o sí en el estadio de Nueva Jersey y que Costa de Marfil y Curazao empaten. Y es que los ecuatorianos solo han logrado 1 punto y en los cálculos de nadie estaba que se necesitara a esta instancia una calculadora para avanzar y otros dicen de un milagro para vencer a los teutones. El otro equipo, Andreina, que va a jugar su clasificación por las regiones Paraguay, el tiene el camino un poco más despejado, empezó con derrota ante Estados Unidos, después logró una victoria ante Turquía, por lo que su clasificación pues depende de ellos mismos, de una victoria ante Australia para pasar como segundos del grupo o de un empate para mantener una opción de clasificarse como mejor terceros, pero esto dependerá de otros resultados y lo sabremos hasta el domingo, así que lo ideal es que Paraguay gane esta noche en el estadio de San Francisco, Andreina.
8: Gracias, Ana María Ospina, nuestra enviada especial al Mundial de Fútbol 2026. Y justamente con esa emoción ponemos punto final a este resumen informativo de Radio Francia Internacional. Fabián Ili, en controles y ante los micrófonos, Andreina Flores.
6: Hemos llegado a la parte final de nuestro noticiero en este día 25 de junio del 2026. Queremos agradecerles a ustedes por habernos acompañado y les esperamos el día de mañana a las 6 de la mañana en una edición más de su noticiero con textos y textos. Nosotros les agradecemos a nombre de quienes hacemos UTC Radio. Mi nombre es Darwin Taco y en controles me acompañó Jaime Musso. Muchísimas gracias a ustedes. Y vamos, con todo el ánimo y toda la vibra, a apoyar a la selección nacional en este día. Nos estaremos escuchando el día de mañana.
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2: Tosagua, su nombre se debe a la tribu llamada Tosaguas. Cuenta con recursos naturales, agrícolas y ganaderos. Está ubicado en un gran valle bañado por el río Carrizal, que ofrece un paisaje impresionante, siendo parte de un atractivo turístico. Su fecha de cantonización fue un 25 de enero de 1984.
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2: Santa Lucía. Antes era parroquia rural del Cantón Daule, hasta que el crecimiento urbanístico de la población empujó su cantonización, que se formalizó el 13 de febrero de 1987. Su tierra es fértil y en ella se cultivan varios productos tropicales como café, cacao, tabaco, caña de azúcar, banano, mango, papaya y sobre todo arroz. Se cría ganado vacuno, porcino y caballar de excelente calidad y existe actividad apicultora para la producción e industrialización de miel y cera de abejas. La artesanía también se mantiene con vida gracias a quienes se dedican aún a la elaboración de artículos artesanales como muebles, escobas de paja y bejuco montañero.
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6: El Mundial 2026 entra en su etapa decisiva. México y Brasil brillan. Ecuador se juega la vida ante Alemania y comienzan a definirse los esperados cruces de eliminación directa. México avanza con paso perfecto y se consolida como una de las sorpresas del torneo. La selección mexicana cerró la fase de grupos con una contundente victoria 3-0 sobre República Checa, terminando como líder del grupo A y confirmando su clasificación a la fase de eliminación directa. Ecuador se juega la clasificación ante Alemania. La selección ecuatoriana afronta hoy uno de los partidos más importantes del Mundial al enfrentar a Alemania. El resultado será decisivo para definir su futuro en el Grupo E y sus opciones de avanzar a los 16avos de final. Suiza y Canadá clasifican por el Grupo B. Tras la última jornada del grupo, Suiza terminó como líder y Canadá aseguró el segundo puesto, convirtiéndose en las primeras selecciones confirmadas en la siguiente ronda dentro de este sector. Brasil confirma su favoritismo. La Canariña goleó 3-0 a Escocia y finalizó como líder del Grupo C. Además, la actuación de sus figuras ofensivas ratifica a Brasil como uno de los grandes candidatos al título mundial. Comienzan a definirse los cruces de 16avos de final. Con varios grupos ya cerrados, empiezan a confirmarse los primeros enfrentamientos de la fase eliminatoria. La expectativa crece mientras las selecciones buscan asegurar su lugar entre los 32 mejores equipos del torneo.
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12: Tosagua, su nombre se debe a la tribu llamada Tosaguas. Cuenta con recursos naturales, agrícolas y ganaderos. Está ubicado en un gran valle bañado por el río Carrizal, que ofrece un paisaje impresionante, siendo parte de un atractivo turístico. Su fecha de cantonización fue un 25 de enero de 1984.
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15: El Mundial 2026 entra en su etapa decisiva. México y Brasil brillan. Ecuador se juega la vida ante Alemania y comienzan a definirse los esperados cruces de eliminación directa. México avanza con paso perfecto y se consolida como una de las sorpresas del torneo. La selección mexicana cerró la fase de grupos con una contundente victoria 3-0 sobre República Checa, terminando como líder del Grupo A y confirmando su clasificación a la fase de eliminación directa. Ecuador se juega la clasificación ante Alemania. La selección ecuatoriana afronta hoy uno de los partidos más importantes del Mundial al enfrentar a Alemania. El resultado será decisivo para definir su futuro en el Grupo E y sus opciones de avanzar a los 16avos de final. Suiza y Canadá clasifican por el Grupo B. Tras la última jornada del grupo, Suiza terminó como líder y Canadá aseguró el segundo puesto, convirtiéndose en las primeras selecciones confirmadas en la siguiente ronda dentro de este sector. Brasil confirma su favoritismo.
9: La canariña goleó 3-0 a Escocia y finalizó como líder del Grupo C. Además, la actuación de sus figuras ofensivas ratifica a Brasil como uno de los grandes candidatos al título mundial. Comienzan a definirse los cruces de 16avos de final. Con varios grupos ya cerrados, empiezan a confirmarse los primeros enfrentamientos de la fase eliminatoria. La expectativa crece mientras las selecciones buscan asegurar su lugar entre los 32 mejores equipos del torneo.
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7: Santa Lucía, antes era parroquia rural del Cantón Daule, hasta que el crecimiento urbanístico de la población empujó su cantonización, que se formalizó el 13 de febrero de 1987. Su tierra es fértil y en ella se cultivan varios productos tropicales como café, cacao, tabaco, caña de azúcar, banano, mango, papaya y sobre todo arroz. Se cría ganado vacuno, porcino y caballar de excelente calidad y existe actividad apicultora para la producción e industrialización de miel y cera de abejas. La artesanía también se mantiene con vida gracias a quienes se dedican aún a la elaboración de artículos artesanales como muebles, escobas de paja y bejuco montañero.
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11: El Mundial 2026 entra en su etapa decisiva. México y Brasil brillan. Ecuador se juega la vida ante Alemania y comienzan a definirse los esperados cruces de eliminación directa. México avanza con paso perfecto y se consolida como una de las sorpresas del torneo. La selección mexicana cerró la fase de grupos con una contundente victoria 3-0 sobre República Checa, terminando como líder del Grupo A y confirmando su clasificación a la fase de eliminación directa. Ecuador se juega la clasificación ante Alemania. La selección ecuatoriana afronta hoy uno de los partidos más importantes del Mundial al enfrentar a Alemania. El resultado será decisivo para definir su futuro en el Grupo E y sus opciones de avanzar a los 16avos de final. Suiza y Canadá clasifican por el Grupo B. Tras la última jornada del grupo, Suiza terminó como líder y Canadá aseguró el segundo puesto, convirtiéndose en las primeras selecciones confirmadas en la siguiente ronda dentro de este sector. Brasil confirma su favoritismo. La Canariña goleó 3-0 a Escocia y finalizó como líder del Grupo C. Además, la actuación de sus figuras ofensivas ratifica a Brasil como uno de los grandes candidatos al título mundial. Comienzan a definirse los cruces de 16avos de final. Con varios grupos ya cerrados, empiezan a confirmarse los primeros enfrentamientos de la fase eliminatoria. La expectativa crece mientras las selecciones buscan asegurar su lugar entre los 32 mejores equipos del torneo.

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11: Tosagua, su nombre se debe a la tribu llamada Tosaguas. Cuenta con recursos naturales, agrícolas y ganaderos. Está ubicado en un gran valle bañado por el río Carrizal, que ofrece un paisaje impresionante, siendo parte de un atractivo turístico. Su fecha de cantonización fue un 25 de enero de 1984.
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4: Santa Lucía, antes era parroquia rural del Cantón Daule, hasta que el crecimiento urbanístico de la población empujó su cantonización, que se formalizó el 13 de febrero de 1987. Su tierra es fértil y en ella se cultivan varios productos tropicales como café, cacao, tabaco, caña de azúcar, banano, mango, papaya y sobre todo arroz. Se cría ganado vacuno, porcino y caballar de excelente calidad y existe actividad apicultora para la producción e industrialización de miel y cera de abejas. La artesanía también se mantiene con vida gracias a quienes se dedican aún a la elaboración de artículos artesanales como muebles, escobas de paja y bejuco montañero.
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8: ¡Hey, hey, hey, hey, hey! ¿Cómo están? ¿Cómo están, amigos? Sean bienvenidos a un programón el día de hoy que tenemos. Mi nombre es Adam Landívar y voy a estar acompañándoles hasta las 7 de la noche. Y sí, hoy arrancamos con una energía que todo Latacunga, todo Ecuador, todo lado donde alguien es ecuatoriano está celebrando. Hay días que quedan grabados para siempre en la memoria de un país. ¿Y saben qué? Hoy es uno de ellos. Esta tarde, Ecuador escribió una página histórica al vencer por primera vez a Alemania en una Copa del Mundo. Una victoria que demuestra que los grandes sueños se alcanzan con esfuerzo, disciplina y con la convicción de nunca dejarse caer. Hoy celebramos un triunfo que mantiene viva la ilusión de todo un país y que nos recuerda que cuando se trabaja con pasión, ningún desafío es imposible. Cada generación tiene momentos que las unen, que las hacen sonreír, emocionarse y sentirse orgullosa de llevar los mismos colores. Hoy, querido oyente, millones de ecuatorianos celebran un resultado deportivo, pero también una lección de perseverancia, de trabajo de equipo y de esperanza. Porque detrás de cada victoria hay años de sacrificio, de preparación y de personas que nunca, pero que nunca dejaron de creer. Y así, como las grandes historias se escriben en una cancha, también nacen en las páginas de un libro, de un poema, en una carta o en esas palabras que llegan justo cuando más las necesitamos. La literatura, al igual que el deporte, tiene el poder de inspirarnos, emocionarnos y recordarnos que siempre es posible escribir un nuevo capítulo. Ahora sí, hola, hola, hola, hola, ¿qué tal? ¿Cómo están? ¿Cómo les va? Bienvenidos a un programa más, el programa especial porque la Tri clasificó. Mi nombre es Adam Landívar y hoy lamentablemente no nos acompaña Isaac Jaramillo, pero le enviamos un fuerte saludo donde quiera que estén. Les damos la bienvenida a Frecuencia Literaria. Transmitimos en UTC Radio 102.9 FM. Y quédate, quédate, quédate, quédate, porque durante la próxima hora compartiremos relatos, reflexiones y buena música, porque toda gran historia comienza cuando alguien decide creer que lo imposible también puede hacerse realidad. Muchas gracias, queridos amigos, por acompañarnos esta noche. Las palabras también celebran junto al Ecuador. Y bueno, para cerrar la primera introducción, está todo el mundo acá en La Tacunga, en El Salto, en Pujilí, en Saquisilí, en todos lados. Tengan mucho cuidado también con el tráfico, porque si están yendo a sus casas y si estás en tu casa, por favor, alza el volumen, que empezó el mejor programa de las noches. Esto es Frecuencia Literaria. No te despegues, que ya venimos con mucho más. Hoy tenemos un programa especial por Ecuador. Y así como yo estoy feliz, tú también, porque seguimos vivos en el Mundial. No te despegues, que ya venimos con más.
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2: Y regresamos a tu programa favorito de las noches. ¿Cuál es? Sí, claro que sí. Frecuencia Literaria está en un programa especial por lo que clasificó Ecuador. Muchas gracias a todas las personas que nos están sintonizando, en especial a esas personas que creyeron en la tri. Por ahí estaba viniendo a la radio, escuchaba la barra Ecuador. Ecuador, Ecuador, mi país. Así que, wow, aquí en cabina con ustedes. Pero si tienen ahí, están viendo allá afuera a sus vecinos, en donde quieran que estén, mándenme un mensaje para yo también poder ver cómo está por ahí afuera. ¿Quieren participar con nosotros? ¿Quieren dedicar una canción? Claro, no te preocupes, nosotros tenemos aquí el WhatsApp de UTC Radio. A ver, anótalo para que puedas interactuar. Y por favor, cuéntame qué está pasando afuera. El número es 09-85-71-81-89. Para que me puedas contar qué está pasando allá afuera en el mundo, o me puedas, no sé, contar una historia de inspiración, un poema, un libro, no hay ningún problema. O si nos quieres enviar hate, hasta eso aceptamos. El número para que puedas interactuar con nosotros es el 09-85-71-81-89. Ahí agrega a tus contactos, pon UTC Radio y listo. Mándame un mensaje desde donde nos escribes y nosotros estaremos complaciendo una canción. ¿Y qué te parece si entramos a nuestro primer segmento de la noche? Sí. ¿Cómo se llama? La página de la noche. Entonces, hoy la página de la noche, como les comentaba, tenemos una página de la noche especial. ¿Sabe qué, querido oyente? Dicen que toda gran historia comienza con una pequeña decisión. Ay, ay, ay. Un paso, una palabra, una semilla, un sueño. Muchas veces creemos que los grandes cambios ocurren de un momento a otro. Pero la verdad es que nacen en silencio, cuando alguien se atreve a empezar, aunque nadie crea en tu resultado. Esto es la página de la noche. Y sí, dicen que los partidos duran 90 minutos, pero las grandes victorias empiezan muchos años antes. Empieza cuando un niño patea su primer balón en una calle de tierra, como jugaban los actuales jugadores en la tierra, sin pupo, sin nada. Empieza la historia cuando alguien decide levantarse después de una derrota, recuerden eso, o cuando un entrenador convence a su equipo de que los sueños también se entrenan. En este primer segmento, como les comentaba en la página de la noche, queremos rendir un homenaje a todos esos sueños que parecen imposibles hasta que alguien los hace realidad. ¿Qué tal si comenzamos con un cuento que nos recuerde que la verdadera victoria no siempre está en levantar una copa, sino en nunca dejar de intentarlo? El primer cuento se titula El balón de cuero viejo. En un pequeño barrio vivía Mateo, un niño que soñaba con jugar un mundial. No tenía uniformes nuevos, ni zapatos de marca. Solo tenía un balón de cuero viejo. Gastado por el tiempo y cosido una y otra vez por su abuelo, cada tarde el niño, después de la escuela, corría al parque. Mientras otros se marchaban, cuando comenzaba a llover, él seguía entrenando, no le importaba las adversidades, lluvia, trueno o relampague, él seguía ahí. Una vez le preguntaron, oye, ¿por qué nunca te rindes? Le preguntó su vecino. Mateo respondió sonriendo, porque el día que llegue mi oportunidad, quiero estar listo. Pasaron los años, el niño creció, llegó a un club profesional y un día escuchó el himno de su país antes de un partido mundialista. Cuando el árbitro dio el pitazo inicial, recordó aquel viejo balón cosido por su abuelo. Entonces, comprendió que los sueños no se cumplen por suerte, se cumplen porque alguien decidió trabajar por ellos todos los días. ¿Qué te pareció esa historia? Como decía por ahí una frasecita, no se trata solo de levantar una copa, se trata también de luchar, levantarse, entrenar, luchar por esos sueños. Así que te invito a este programa siempre, como nos envían los mensajes, después de escuchar este programa, vuelvo a tener vida. Sí, querido oyente, porque aquí queremos motivarte para que sepas que estamos vivos. ¿Y qué te parece si vamos con un poema? Un poema para el fútbol. Y empieza la lectura ahora. No gana siempre el más fuerte, ni el más veloz al correr. Gana quien nunca abandona las ganas de volver a creer. Cada caída te enseña. Cada intento deja una huella. Porque los campeones nacen mucho antes de ser estrellas. Y para terminar este primer segmento, vamos con una frase cortita pero para el alma. La frase nos dice que las copas se levantan con las manos, pero primero se conquistan con el corazón. Y bueno, vamos con una pequeña reflexión, querido oyente, porque estamos, todo el país está con una energía que no podemos calcular. Hoy Ecuador nos recordó que ninguna historia se escribe de un solo golpe. Detrás de cada triunfo hay años de entrenamiento, sacrificios silenciosos y personas que nunca dejaron de creer. En el fútbol como en la vida, las victorias más grandes son aquellas que antes parecían imposibles. Y sí, sí. Coméntame, ¿cómo está la gente ahí afuera? Con toda la energía del mundo. Espero transmitirte desde cabina, desde UTC Radio 102.9, en el programa Frecuencia Literaria. Recuerda, mi nombre es Adam Landívar y estamos en un programa especial por la Tri. Terminamos nuestro primer segmento. Pero no te puedes despegar porque venimos con el segmento que más quieren ustedes. ¿Cuál es ese segmento? Sí. Historias que inspiran. Así que no te despegues, que ya venimos con mucho más. Esto es Frecuencia Literaria y estamos transmitiendo en UTC Radio 102.9 FM a nivel nacional y también para las personas que nos escuchan internacional. No te despegues, que ya venimos con más, aquí en el programa especial por la Tri.
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1: Y regresamos a tu programa favorito de las noches. ¿Cuál es? Sí, claro que sí. Frecuencia Literaria, y lo escuchas en UTC Radio 102.9 FM. Quiero mandar un saludo especial para Jocelyn Ganchoso, que siempre nos está escuchando. Un fuerte abrazo. Nos dice aquí, dice que... A ver, voy a leer el mensaje que nos envían. Dice, mándale un saludo a Jocelyn Ganchoso diciendo que hoy fue el mejor mundial para mí desde tu novio. Ya saben, si quieren una dedicación como la que nos acaba de enviar este amigo, pueden enviarnos. Qué feliz que estuviste hoy, Jocelyn. Si estuviste con tu novio, me imagino que hoy tuvieron una alegría bárbara. Si tú quieres algún consejo, no, si tú quieres algún saludo, si tú quieres alguna dedicatoria, envíanos un mensaje a nuestras redes sociales o a nuestro WhatsApp. Son exactamente las 6:34 y seguimos aquí en Frecuencia Literaria. Tenemos otro saludo para Aldair Guerrero. Dicen, por favor, que el locutor venga a Quito. Aún no puedo ir, estoy aquí en el programa, pero gracias por la invitación. Nos manda un saludo Javier Ligua. Nos dice, mija, mira, dice, mijo, acá está El Salto y San Felipe hecho una locura. Cuídense mucho, por favor, a las personas que están celebrando, cuídense mucho, no se excedan. Recuerden que aquí estamos haciendo para hacerles conciencia, no incitar a nada. El programa Frecuencia Literaria te ayuda a mejorar. Y bueno, a ver, vamos con los saludos. Vamos a los saludos que después dicen que no enviamos. A ver, vamos a mandar un saludo para Sebastián Carvajal. Sí, mando un saludo que nos dice desde Lucha Libre Ecuador. En especial para el Guerrero Dragón, que está ahí luchando y que haya tenido un feliz cumpleaños. Mandamos un feliz cumpleaños a Guerrero Dragón, que es integrante y luchador de Lucha Libre de Ecuador, valga la redundancia. Así que síguelo, sigue entrenando, sigue esforzándote, Sebas. Te queremos mucho desde Frecuencia Literaria. Vamos con un saludo también. Nos dice el locutor, por favor, que venga a San Felipe. Aún no puedo salir, amigos, pero yo voy a estar aquí transmitiendo con toda la audiencia. Vamos con el último saludo que nos dice, muy buen programa, esta energía está distinta. Sí, está distinta por ustedes también y porque Ecuador clasificó entre los mejores del mundo. Pero bueno, ¿qué te parece si empezamos con el segmento que a ustedes más les gusta? ¿Cuál es? Esto es Historias que Inspiran. Hay triunfos que duran 90 minutos y otros que permanecen para siempre en la memoria de un país. Pero detrás de cada celebración hay una historia que nadie reconoce. Horas de entrenamiento, derrotas que enseñaron más que las victorias, lágrimas silenciosas y personas que decidieron no rendirse cuando todo parecía perdido. Hoy, en Historias que Inspiran, queremos compartir un relato que no habla únicamente de fútbol, habla de esperanza, de perseverancia y de la fuerza que tiene una persona cuando decide seguir adelante, incluso cuando nadie más cree en ella. La historia se titula Los Botines Rotos. Vamos con la historia ahora mismo. Cuando Tomás tenía 10 años, soñaba con ser futbolista. Vivía en un pequeño pueblo y todas las tardes caminaba casi 2 horas para entrenar. Sus botines estaban gastados, que la suela comenzaba a desprenderse. Algunos compañeros se burlaban de él. Los compañeros le decían, oye tú, con esos zapatos nunca vas a llegar a ningún lado. Tomás no respondía. Él solo seguía entrenando. Una tarde, el entrenador se acercó y le preguntó por qué nunca faltaba a una práctica. El niño respondió: porque el día que tenga unos botines nuevos, quiero que lo único que me falte sea seguir trabajando. El entrenador nunca olvidó aquella frase. Años después, Tomás debutó como profesional. En su primer partido importante, no estrenó sus botines. Salió a la cancha con aquel viejo par que su madre había cosido una y otra vez. Cuando terminó el encuentro, un periodista le preguntó: oye tú, ¿por qué habías jugado con unos zapatos tan viejos? Y Tomás sonrió y respondió: porque estos botines me recuerdan de dónde vengo. Los sueños no empiezan cuando llegan los aplausos. Empieza cuando decides seguir caminando, incluso con los zapatos rotos. Desde entonces, cada vez que visita una escuela o una cancha de barrio, lleva un par de botines nuevos para algún niño que sueña como él soñó alguna vez. Historias como esta nos recuerda que los verdaderos campeones no se forman cuando levantan un trofeo, sino mucho antes, cuando nadie los conoce y aún así siguen luchando. Quizás hoy, mientras Ecuador celebra una victoria histórica, en alguna cancha de barrio haya un niño pateando un balón con la ilusión de vestir algún día

0: quiero mandar un saludo a toda la gente que nos escucha desde UTC Radio 102.9 FM. Quiero mandar un saludo especial también para Rebeca, que nos está escuchando. Un saludo para mi padre, que nos está escuchando internacionalmente. Un saludo para Santiago Valdés. Un saludo para el equipo La Guayusa, que empieza este domingo también el equipo barrial. Y bueno, también quiero mandar un saludo para Mateo, para Javier, para Steffi, para Brittany, para Vale, para Ruth. Todos los mensajes que están muchos, muchos mensajes, pero no puedo leerlos todos. Solo puedo decirles ahorita sus nombres, porque si no vamos a estar todo el programa aquí. Muchas gracias, gracias por enviarnos los mensajes, gracias por comunicarse con nosotros. Eso les juro que no tiene precio. Que me envíen un mensaje o que ustedes estén ahí del otro lado, para mí es como jugar en el mundial. Y bueno, llegamos a la final del segundo segmento. Esto fue Historias que Inspiran. Gracias por recibir este segmento con mucho amor. Y bueno, no te despegues, que ya venimos con más. Esto es Frecuencia Literaria.
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0: Sí, seguimos aquí en Frecuencia Literaria. ¿En dónde? Aquí en UTC Radio 102.9 FM. Hoy tenemos un programón especial. Sí, hoy tenemos la clasificación de Ecuador y no hemos muerto, señores. Ecuador, como buen ecuatoriano, bueno, disculpen si generalizo, pero al último hacemos bien las cosas, por lo menos al último. Hoy tenemos unos micro relatos que Isaac me dejó para compartir con ustedes. ¿Qué tal si empezamos y dejamos que su imaginación y las personas que nos escuchen puedan estimularse con estos relatos? Dos relatos cortitos, pero para el alma. El primer relato se llama La Última Oportunidad y el segundo, La Lámpara. Entonces vamos con el primer relato. La última oportunidad. Un corredor perdió todas las competencias importantes durante 10 años. Imagínense, 10 años. Cuando pensó en retirarse, decidió correr una última carrera. ¿Y saben qué pasó? No ganó. Y no ganó, no, ni siquiera por no ser el más rápido. Ganó porque fue el único que nunca dejó de intentarlo. Imagínense esa historia, ¿eh? 10 años, y lo más importante que descubrió ese deportista es que siempre, siempre lo intentaba y ya lo convierte en un ganador. Si estás pasando por algún momento, tranquilo, confía que todo va a estar bien. Concéntrate en tus pensamientos, no te dejes vencer y tú serás un ganador. Y bueno, vamos con el relato número 2, como se titula La Lámpara. De repente, un abuelo encendía cada noche una vieja lámpara. Su nieto le preguntó: abuelo, ¿por qué siempre prendes esa vieja lámpara? Y el abuelo respondió esto, escuchen muy bien. Nieto, escucha. Porque la oscuridad nunca desaparece sola. Siempre necesita que alguien encienda una luz. Ay, ay, ay. Saludos a todos los abuelos y abuelas del mundo. Ellos son los que siempre nos protegen ahí cuando no, cuando nuestros papás quieren darnos un correazo. Y bueno, Isaac me dijo que les regale uno más. Sí, el relato número 3, que se titula El Puente. Y la lectura empieza ahora. Dos pueblos permanecieron separados durante décadas por un río. Esperaban que alguien construyera un puente, hasta que un joven comenzó colocando la primera piedra. Los demás continuaron el trabajo. Porque las grandes obras empiezan cuando alguien se atreve a dar el primer paso. No importa si la gente no te sigue al inicio, tú no te detengas. Tienes que seguir con todo, querido oyente, con todo. Así como Ecuador el día de hoy. No te puedes aferrar ni al pasado ni a nada de malo. Tienes que continuar. Y bueno, ya han sido las 6:54. Hoy que se pasó el tiempo volando. Así que quiero recordarles que hoy el Ecuador de nuestros amores, Costa, Sierra, Amazonía, nos recordó que la historia siempre puede escribirse de nuevo. Que ningún rival es invencible, ningún sueño es imposible y ningún esfuerzo es en vano. Y la literatura también nos enseña eso. Cada página en blanco es una oportunidad para comenzar otra vez. Gracias, gracias, gracias, gracias por acompañarme esta noche en un programa más de Frecuencia Literaria. Mi nombre es Adam Landívar y lamentablemente hoy Isaac no nos acompaña, pero el próximo lunes estaremos los dos. Nos encontramos en UTC Radio 102.9 FM. Muy buenas noches y recuerden, sigan leyendo, sigan soñando y sobre todo, nunca dejen de creer en ustedes. Muchas gracias por tanto y perdón por tan poco. Regresamos con más del programa Frecuencia Literaria el lunes de 6 p.m. a 7 p.m. No te olvides, somos tus compañeros de la noche. Esto fue Frecuencia Literaria.
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